No, no fue eso lo que dijo Jesús. Jesús dijo, la ley apunta a mí. Yo soy el cumplimiento de esa ley que ustedes no pueden ni podrán cumplir. Yo soy su único Salvador. Y con esto en mente, meditaba en nuestro rol de mamás. Podemos afirmar que la Biblia es la palabra de Dios, pero somos muy prontas para adoptar métodos y enseñanzas actuales, a mantener ciertas tradiciones sin siquiera pasarlas por la Biblia. Enseñanzas que no nos hacen clamar por un Salvador, sino por un motivador. Aunque no necesariamente encontramos un versículo para cada inquietud que tenemos, sí encontramos en el carácter de Dios como Padre mucha sabiduría para nosotras como madres junto a nuestros esposos. Mientras estamos criando, muchas veces trivializamos algunas actitudes y hasta nos reímos de la forma de ser de nuestros hijos. Por ejemplo, decimos, a ella le gusta ser el centro de atención, o él es así, siempre dice lo que piensa, él es muy directo, y nos reímos. Y luego decimos, incluso me han dicho que por esa actitud, él será un gran líder. Y estas afirmaciones no son malas en sí mismas. El problema es que alimentamos actitudes que quizá el mundo valora más en vez de direccionarlas hacia Dios. Empezamos a guiar a nuestros hijos por esas afirmaciones en vez de instruirlos en cómo vivir delante de Dios. Jesús no trajo una nueva enseñanza. Jesús vino a afirmar lo que su Padre ya había dicho. Y eso es lo que nosotras necesitamos hacer. Afirmar siempre lo que nuestro Padre ha dicho. Afirmarlo a nuestro corazón y al corazón de nuestros hijos. Mamá, esta cultura se centra en el individualismo expresivo y lo que sienten nuestros hijos para gobernar sus vidas. Y si no los instruimos para decirles delante de quién viven, ellos formarán una identidad errónea de sí mismos. Y nosotras, sin querer, en vez de corregir un pecado, lo vamos a explicar o trivializar, porque estamos escuchando más lo que dicen que tiene nuestro hijo o nuestra hija en vez de lo que dice la Biblia. Cierta personalidad no es excusa para la desobediencia. Nuestros hijos necesitan dirección así como necesitan amor. Necesitan ser escuchados así como necesitan aprender a escuchar. Necesitan conocer que son creación de Dios para recibir de Dios su valor. Necesitan del Salvador Jesús para ser hijos de Dios. ¿Qué valoramos más, mamás? ¿Que sea un gran ingeniero? ¿Que tenga lo que yo no tuve? ¿O que aprenda a vivir a la luz del temor del Señor, para amar al Señor, para seguir al Señor y para ser sabios en este mundo? Hoy en día, en nombre de la autenticidad, se dice que cada comportamiento necesita validación antes que corrección. Y en vez de disciplinarlos y discipularlos en el temor de Dios, buscan cómo no ofenderlos para no quitarles su forma de ser auténtica. Te digo, mamá, lo que no corriges hoy será un problema mañana. Lo que trivializas o minimizas hoy será un dolor para ti y para ellos después. Y no solo en sus relaciones y decisiones, pero en su relación con Dios y en cómo ellos ven a Dios. Sin embargo, medita si solo es una niñería de su edad o realmente es una forma de ser que necesita ser dirigida una y otra vez a la obediencia a Dios. Lo mismo que tú, mamá. La meta no es la mera obediencia. La meta es que conozcan al Señor y disfruten de Él. Pero mientras Dios lo concede, necesitan ser instruidos en el temor del Señor. Y esto puede ser cansado porque es más fácil ignorar los berrinches que volverlos a corregir.
Es más fácil darles un teléfono o una tableta para que se entretengan que enseñarles dominio propio. Es más fácil reírse ante una falta de respeto al justificarlo con esa personalidad, o porque es muy pequeño, o porque así es él o ella, que confrontarlo con amor y verdad. Mamá, lo que hoy estamos justificando es lo que estamos fortaleciendo en ellos. La Biblia nos instruye a criarlos en el temor al Señor, no en ira, pero tampoco en descuido. Tanto Deuteronomio 6 como Efesios 6:4 son claros y son verdad a nuestros corazones. Nuestros hijos son llamados a honrar a sus padres y a obedecerlos, como nosotras estamos llamadas a honrar a nuestro Padre Celestial y obedecerlo. Deuteronomio capítulo 6, versículos 1 al 2 y versículos 5 al 8 dice: Estos, pues, son los mandamientos, los estatutos y los decretos que el Señor su Dios me ha mandado que les enseñe, para que los cumplan en la tierra que van a poseer, para que temas al Señor tu Dios, guardando todos sus estatutos y sus mandamientos que yo te ordeno hoy, tú y tus hijos y tus nietos, todos los días de tu vida, para que tus días sean prolongados. Versículo 5. Amarás al Señor tu Dios con todo tu corazón, con toda tu alma y con toda tu fuerza. Estas palabras que yo te mando hoy estarán sobre tu corazón. Las enseñarás diligentemente a tus hijos y hablarás de ellas cuando te sientes en tu casa y cuando andes por el camino, cuando te acuestes y cuando te levantes. No solo nos dice qué debemos enseñarle, sino cuándo debemos hacerlo. Y dice siempre. Por eso Salomón también dijo: Oye, hijo mío, la instrucción de tu padre y no abandones la enseñanza de tu madre. Proverbios capítulo 1, versículo 8. Mamá, esta es nuestra labor. Y no es fácil. Y eso está bien, porque nos recuerda que siempre necesitamos a Dios. No es en nuestras fuerzas, no es en nuestra sabiduría, no son las tradiciones, es en la gracia y verdad de nuestro Señor Jesús. Porque solo Cristo cumplió a cabalidad la ley todos los días de su vida. Ahora nosotras no solo podemos, sino que lo enseñamos a nuestros hijos, no como una forma de recibir bendición, sino en respuesta a lo bendecidas que somos de haber recibido el maravilloso regalo de salvación y una relación con Dios. Cuando los corregimos y no trivializamos sus actitudes, cuando les enseñamos quién es Dios y cómo vivir bajo su mirada de amor, de cuidado y misericordia, les enseñamos a vivir para Él desde pequeños, para que cuando crezcan y Dios les otorgue, si es así en su voluntad, salvación, conecten esa verdad con su relación íntima e individual con Dios como Padre. La obediencia no es de acuerdo a su personalidad o a nuestra comodidad. Es parte de nuestra identidad como hijos de Dios el aprender a vivir fielmente para nuestro Creador y para nuestro Salvador y Señor. Eso es lo que nos distingue como hijas de Él. No corregimos conductas de primera mano, corregimos conductas señalando que éstas provienen del corazón y se vuelven pecado contra Dios. Cuando las llamamos personalidad o costumbre o con una etiqueta que dice el mundo, justificamos en vez de apuntarlos a la bondad de Dios que los llama al arrepentimiento. Estamos criando hijos, almas que deseamos ver en el cielo. ¿Lo tienes presente, mamá? No estamos criando para que vivan eternamente en esta tierra y para que quizás no nos molesten tanto y por eso es que escuchamos lo que el mundo dice sobre nuestros hijos, sino que estamos criando hijos para Dios, porque Él nos los dio y para que sus almas estén con Él eternamente. Esta es una tarea importante. Así como debemos enseñarles que no todo es acerca de ellos, también debemos enseñarles que todo es acerca de Dios, porque viven delante de Él. Mamá, ¿qué es lo que más quieres ver en tus hijos?
¿Temor al hombre para vivir según la cultura y sus deseos?

0: siempre ha sido así. Así que toma fuerzas de Él, afírmate en su verdad y no camines tu maternidad sola. Enseña a tus hijos que viven delante de Dios, así como tú también. Por eso los estás criando en el temor del Señor, por la fe en Jesús. Y el gozo, la risa, el amor, los abrazos, todo lo demás que también es necesario, se vuelven un lugar genuino de protección y de verdad para ellos. No siempre lo ves así o ellos lo ven así, pero Dios se encargará de que admires su obra en ti y en ellos. Encárgate de ser fiel a Él, mamá, sosteniéndote de la obra de Cristo, del único mensaje que cambia tu corazón y el corazón de tus hijos. No le des entrada a enseñanzas que solo ponen una curita en el alma, pero realmente no están salvando a tus hijos. Gracias por escuchar otro episodio más de Que Amen a Sus Hijos. Todos los episodios que oramos y grabamos en el amor del Señor es para edificación, es para llamarte a ver al Señor y hacerte buenas preguntas antes de decir sí a una nueva enseñanza o a no querer cambiar la que tienes. Así que busca sabiduría del Señor todos los días. Y si estos episodios te son de bendición, compártelos con otras mamás y ayúdense juntas a seguir perseverando en la verdad del Señor.
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0: La fe es el resorte del reloj que mueve todos los engranajes del amor, gozo, consuelo y paz. Thomas Brooks.
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0: Cuando atraviese circunstancias confusas, recuerde, Dios tiene el control. Nada le sorprende. Este mundo no es todo lo que existe. Esto pasará, pero Dios es eterno. William Tyndall.
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1: Dígame, amiga y amigo de Tierra Firme, ¿usted tiene alma de aventurero, de aventurera? ¿Se animaría a que lo inviten a irse en una excursión, más que excursión, una expedición, hasta el otro lado del mundo sin conocer caminos, fronteras, accidentes geográficos, un montón de elementos que tienen que ver con el clima, los tipos de personas con los que se va a encontrar, las bestias salvajes que va a haber en el camino, en fin, cuánta cosa tuvo que enfrentar nuestro personaje de hoy, Salvador, para llegar a su destino?
2: Bueno, vamos a hablar de Marco Polo. Nació en Venecia en 1254 y murió allí en 1324. ¿Vos leíste Alicia en el País de las Maravillas?
1: Sí, claro.
2: Marco Polo es la ruta de las maravillas, porque realmente, te cuento una historia personal. Me cayó en mis manos un libro de Marco Polo cuando tenía 10, 11 años. Entonces lo empiezo a leer y era, por supuesto, una adaptación al lenguaje de un chico. Y de repente Marco Polo dice que vio unas piedras que ardían.
1: Ajá.
2: Y yo dije, no, este es un cuento de esos. Y como no me gustaba en ese momento la ciencia ficción, ¿no?
1: Claro.
2: Lo descarté. Años después, vuelvo a retomar no el mismo libro, sino otro sobre Marco Polo. Y lo que él había visto era el carbón de piedra.
1: Desconocido para el mundo occidental.
2: Entonces yo dije, bueno, esto es mucho más serio de lo que uno pensaba en aquel momento. No es ciencia ficción. Es un hombre que descubre cosas que para nosotros son conocidas y para él eran absolutamente desconocidos.
1: Y para sus contemporáneos tenía que ponerlo en un lenguaje que se pudiera entender.
2: Sí, sí. Además, a veces hay cosas que ni él las entendía, ¿no? Porque tiene que explicar cosas que no...
1: Que son nuevas, claro.
2: Que son absolutamente nuevas. Ahora, él nació en Venecia. Y el que nace en Venecia tiene una tendencia a ser navegante.
1: Claro.
2: ¿No? Porque la ciudad de Venecia está sobre el mar, ¿no? Entonces, hace 700 años él moría. Pero tenemos que pensar que había nacido en el año 1254 y falleció en el 2024, en el 1424.
1: Estamos hablando de un hombre de la Edad Media.
2: Sí, sí, sí, de la Edad Media. Por eso es más interesante todavía. Y Marco Polo es el autor de un solo texto que él lo llamó El Millón, un manuscrito que narra su viaje por la ruta de la seda. Es decir, hay que entender algo que a nosotros nos cuesta entender porque somos una sociedad con una movilidad muy grande. En aquel momento no había esa movilidad. Realmente el turismo, lo que nosotros llamamos turismo, nace con los griegos. Los griegos, cuando el Imperio Romano
1: empieza a expandirse,
2: globaliza, ahí entonces pierden el miedo a viajar, porque antes vos viajabas de una ciudad a otra y había leyes diferentes, te mataban, no pasaba nada, ¿no? Entonces ahí había como
1: una
2: red de contención,
1: claro,
2: que le daba el imperio.
1: La Vía Apia.
2: Claro, recordá una cosa de la Biblia, que unos griegos fueron a ver a Jesús y a preguntarle, y la pregunta que hace, quisiéramos verlo, claro, ¿no? Es pregunta típica del turista.
1: Queremos ver a Jesús.
2: Queremos verlo.
1: Era, ¿no?, la atracción del momento.
2: Es,
1: sí.
2: El turista tiene eso. Ahora, en tiempo de Marco Polo eso no existía con la libertad que puede existir ahora, y a él se le antojó ir, no por voluntad propia, pero ir hacia China. Y ahí ya tenemos dos mundos totalmente diferentes, porque es el mundo occidental y el mundo oriental. Y aún a nosotros nos cuesta entender hoy la cultura
1: tan globalizada como está nosotros.
2: A pesar de la globalización, en ese momento no estaba globalizada. Ahora, ¿por qué él va allí? Porque su tío y su padre eran aventureros también y habían ido a ese lugar. Y él comienza la aventura a los 17 años. Ahora, se cree que él fue y conoció a su padre y a su tío en ese viaje.
1: Que estaban localizados en esta...
2: Claro, claro, porque se ve que nació y...
1: Se fueron.
2: Ellos se fueron y él quedó allí y escribe el primer relato fiable de lo que es Oriente y hace la primer gran contribución de diálogo entre Europa y Asia. Porque rompe esa barrera.
1: Lo que hace Marco Polo es establecer una ruta que luego es seguida por otros mercaderes, supongo, ¿no?
2: Sí, sí, sí. Abrió un camino y al escribirlo, que lo escribe por casualidad, ¿no? Porque no iba a escribir nada de eso. Y además hay algo en la personalidad de él que le interesa el paisaje, por ejemplo, que le interesa la belleza del arte, que le interesa la cultura. Y eso fue muy, pero muy importante, porque hay turistas que son curiosos. Van.
1: Preguntan.
2: Preguntan, pero muchas cosas no la ven.
1: Claro.
2: Porque tenés que tener un interés especial en el arte, en el paisaje, en la cultura. Por ejemplo, yo miro cualquier foto y te digo, este paisaje es de Florencia o de la Toscana. ¿Por qué? Porque fui y me interesó mucho eso, sobre todo en el arte renacentista, donde aparece siempre ese paisaje. Es inconfundible. Pero mucha gente no lo ve porque, bueno, porque no se dedican a mirar eso. Él lo que tenía era que era muy curioso y que grababa todo lo que veía y que hizo un aporte grande. Emerson decía que el miedo brota de la ignorancia. Y bueno, uno tiene que ir a ciertos lugares y tiene miedo de ir. La verdad es esa.
1: Porque no conoce.
2: Claro, porque no conoce. A lo mejor nosotros podríamos ir a algunos países orientales y la pasaríamos muy bien. Pero no vamos porque decimos, ¿qué es eso? ¿Cómo me voy a comunicar? ¿Qué problemas voy a tener? ¿No? Y eso forma parte del miedo. Ahora, viajó durante más de 20 años Marco Polo por mar y por tierra, y la curiosidad de él no tenía límites. Siempre
1: encontraba
2: algo distinto. Y el afán de compartir, que primero fue oral, ¿no? Es decir, le contaba a los amigos lo que había visto, lo llevó después a escribir y vinculó las culturas. Ahora, él hace una diferenciación muy interesante que hay que tener en cuenta siempre cuando uno lee, que él cuenta historias que se cuentan allí, las fábulas.
1: Sí, la tradición cuenta, oral, digamos.
2: Claro, y cuentas cosas que él ha visto.
1: Claro.
2: También.
1: Y las vincula, ¿no?
2: Claro. Cuando comienza, por ejemplo, dice, yo, Marco Polo, el autor de este libro, puedo saber que en esa región hubo un tiempo caballos que descendían de Bucéfalo. De Bucéfalo, que era el caballo de Alejandro, ¿no? Dice que podían subir al galope cualquier montaña y llevaban al nacer una estrella y un cuerno en la frente. Eso es lo que le decía a la gente.
1: Mitología.
2: Entonces, él anotaba todo eso. Pero hay otras cosas que él las vio, y dice que las vio realmente. Y las explica de acuerdo a cómo se veían en aquel momento. Entonces, por ejemplo, él dice que él había visto un unicornio, ¿no? Y uno dice, y no es una figura grácil, dice no es ágil como lo creemos. Dice, es bien pesado, bien impresionante. Había visto un rinoceronte. Entonces, la visión del rinoceronte, para él era un unicornio. Uh-huh. Y bueno, uno tiene que ir, en el libro tiene que ir...
1: También pensando cómo se veía en la época, claro, ¿no? Y la falta de elementos para poder discernir una cosa de la otra.
2: Sí, hasta en Europa, la llegada de una jirafa fue un hecho histórico.
1: Me imagino.
2: Los elefantes de Aníbal amedrentaban al ejército. Quiere decir que la gente no los conocía. Ahora, Marco Polo tuvo muchas de estas cosas y conoció muchas de estas cosas. Comenzó su aventura adolescente, pero no fue el primer europeo en explorar China. Uh-huh. Antes su padre y su tío habían estado allí, y estaban allí, ¿no? Incluso ellos se habían hecho amigos del emperador mongol y le hablaron del cristianismo y él les pidió, el emperador, que trajeran 100 cristianos para que explicaran lo que era la fe de los cristianos y todo. Uh-huh. Lo que quiere decir que tenían una amistad bien fluida, ¿no?, entre ellos. Y cuando Marco Polo regresa a Europa de su viaje, encontró que Venecia estaba en guerra con Génova.
1: Ajá, había cambiado el mapa político.
2: Entonces él, como veneciano, se enrola contra Génova. Y los genoveses lo toman prisionero. Y va a una cárcel. Y entonces allí, prisionero en la cárcel, se encuentra con otro que es de Pisa, pisano. Ajá. Y él le empieza a contar la historia
1: de todos sus viajes.
2: Claro. Y el pisano le dice que la escriba.
1: Claro.
2: Y gracias a eso, en esa cárcel, él empieza a escribir eso que contaba como novedades a los amigos. Claro. Como diríamos hoy, cuentos de la mesa del café.
1: Exacto.
2: ¿No es cierto?
1: Exacto.
2: Eso era lo que hacía Marco Polo.
1: Y lo puso por escrito. Hacemos una pausa. Estamos hablando de Marco Polo, este gran explorador de la antigüedad que nos maravilla hasta el día de hoy por sus descubrimientos. Estamos en Tierra Firme y ya volvemos. 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Tierra Firme es una producción de Radio Transmundial. ¿Quién diría que fue positivo para Marco Polo estar en la cárcel, Salvador?
2: Sí, y además que lo pusieran en la misma celda donde estaba Rustichello de Pisa, que era un escritor de romances. Uh-huh. Entonces, era un escritor.
1: Ah, bien, no, coincidió.

0: era muy creyente en la hechicería también.
1: Ah, mira.
0: Y en los espíritus malvados y todo eso.
1: Bueno, era parte de lo que era la superstición medieval, ¿no? Eso
0: sí,
1: tal, ¿no?
0: Sí, todo formaba parte de la época. Tu libro inspiró a muchos a viajar después. Es decir, muchos leían el libro y leyendo les llegaba la misma curiosidad que tenía Marco Polo y empezaban a viajar.
1: Como que generó el género literario de los viajes.
0: Bueno, uno de los grandes aventureros posteriores en 1492 fue Cristóbal Colón.
1: Claro.
0: Cristóbal Colón llevaba en la carabela un libro de Marco Polo.
1: ¿Qué te parece?
0: Es decir, él iba leyendo todo eso porque él pensaba que se iba a encontrar
1: con
0: el otro
1: Indias
0: mundo.
1: Occidente,
0: entonces, claro, seguramente él se estaba inspirando en ese libro para ver qué es lo que iba a encontrar del otro lado.
1: Y de hecho, Colón lo que estaba haciendo era buscar una ruta más rápida para evitar todo el largo viaje de Marco Polo.
0: El viaje de Marco Polo, claro. Él transmitió, sin embargo, a Europa varias cosas. En primer lugar, hay información sobre las rutas comerciales, que no había en ese momento. Y él entonces informa acerca de la ciencia y de las costumbres y de las rutas comerciales para llegar a Asia, ¿no? Era un poco el internet de la época, ¿no? Donde uno tenía que recurrir a Marco Polo para que le explicara cómo era el asunto. Trajo y conoció la tecnología del papel, la tecnología de la pólvora, la brújula y la imprenta.
1: Mira.
0: Eso lo trajo todo él. No la imprenta de tipos movibles, que eso es asunto de Gutenberg, pero sí la impresión de planchas talladas de madera sobre papel para hacer impresiones cortas,
1: de imagen, ¿no? Claro, sí, textos fijos.
0: El té, la seda, son todas cosas que él introdujo en Europa. La porcelana, que era desconocida en ese momento en Europa. Y, por supuesto, todos los relatos que él escuchaba de las autoridades de los diversos lugares donde iba, que le daba un panorama de la historia también. Por lo tanto, es muy importante. Él habló y transmitió lo que era el calendario lunar de los chinos. Ahora, el hecho, por ejemplo, de la brújula y de la pólvora es revolucionario.
1: Sí, sí.
0: Y no solamente eso, por la influencia que ha tenido en el mundo occidental. Entonces, él llegó a... habla en su libro de cómo uno puede guiarse por las estrellas al navegar, pero también con la brújula. La combinación de la navegación antigua, que era guiarse por las estrellas, con la moderna, que era la brújula. Eso se le debe a él. Y una de las cosas que le llamó mucho la atención era el papel moneda. Es decir, en China él conoce el papel moneda y ve que la gente tiene ese papelito y le da un valor tremendo. Y él se burla de eso porque dice, ese papel no vale nada, ¿no es cierto? Pero dice, ¿y cómo lo cuidan ese papel? ¿No? Y la idea del papel moneda llega también a Europa a través de él. La lista de cosas que trajo fue grande, incluso cosas que llegaron a influenciar y que hoy pensamos que son
1: mucha parte natural.
0: Natural.
1: Y resulta que son elementos importados de Oriente.
0: Sí,
1: ¿no?
0: Por ejemplo, acá muchos de nuestros oyentes se van a tener que sujetar bien en la silla,
1: a
0: ¿no?
1: ver, a ver, a ver.
0: Sobre todo los italianos, que escuchen esto. Las pastas las trajo Marco Polo, de la China.
1: Y para todos los que creían que la pasta es italiana.
0: Sí. Bueno, la pasta después, ellos la hacían con harina de arroz, pasó a la harina de trigo, ¿no? Y se perfecciona en Italia. Sí. Pero realmente el que trae las pastas, ¿no? Es Marco Polo. Yo creo que cuando uno lee la historia de Marco Polo, entiende algo de lo que es el diálogo entre culturas, ¿no? De lo importante que es. Conocer es amar, decía Emerson. Conocer es amar. Si uno no conoce, no puede llegar a amar. Y muchas veces nosotros no tendemos los puentes que Marco Polo supo tender.

0: en el diálogo con el otro. Yo creo que muchas de las enemistades del mundo se debe justamente a eso, a que estamos en un choque tremendo de culturas, un choque angustiante de culturas.
1: Y de hecho, a pesar de tantos años, más de 700 que han pasado de Marco Polo hasta aquí, la falta de entendimiento entre Oriente y Occidente parece que se polariza aún más,
0: sí,
1: Salvador.
0: Claro. Yo recuerdo que en el año 2001 me invitaron a la Feria del Libro de Buenos Aires a dar una charla sobre la globalización. Y éramos tres personas, ¿no?, los que teníamos que hablar, de diferentes orígenes, y nos dijeron que tituláramos la charla en alguna forma. Yo me acuerdo que en ese momento titulé mi charla Preguntas a la globalización. ¿Por qué? Porque decía, ¿cómo vamos a hacer para convivir ciertas culturas con otras que son antagónicas totalmente? Uh-huh. ¿No? ¿Cómo va a convivir el mundo occidental cristiano con el Islam, por ejemplo? Y allá, yo digo, no tengo respuesta, por eso traigo preguntas. ¿Cómo vamos a hacer para tender esos puentes uh-huh. entre uno y otro? Y yo creo que acá viene el universo moral, que es el único que nos puede orientar en este sentido. ¿El otro quién es? No importa la cultura, la religión, la piel que tenga, las características. El otro es, y entro dentro de la visión cristiana, mi prójimo. Uh-huh. Puede ser que no coincida yo en nada con él, pero no deja de ser mi prójimo. Es el que está allí cerca, y siendo mi prójimo yo tengo obligaciones para con él. Y eso es lo que Occidente se olvidó, que tiene obligaciones para con el prójimo. Cuando Jesús habla de la nueva visión moral que él trae en el Sermón del Monte, él no dice, no le hagas al otro lo que no querés que te hagan a vos, que es en general la ética de esta época. Yo no tengo que hacer esto porque así no me lo hacen a mí. Jesús dio vuelta a eso. Y él dice, hagan ustedes al prójimo lo que quieren que el prójimo haga con ustedes. Uh-huh. Y parecería que es un juego de palabras, pero no es un juego de palabras, es dar vuelta a toda la ética. Y creo que a eso ha aportado Marco Polo, ¿no? A dar vuelta a la ética, al mostrar que el prójimo está allí, aunque yo no lo conozca, aunque tenga unas costumbres, religión, lenguaje diferente, aunque todo su entorno sea diferente, el hecho de ser humano me transforma siempre en prójimo. Y si estoy frente al prójimo, tengo que hacerle al prójimo lo que quisieran que hicieran conmigo. Uh-huh. Y yo pensaba, mientras que elaborábamos este programa, ¿en qué tremendo sería que nos tomáramos en serio esto de Jesús? Porque cuando uno piensa en que países que se dicen cristianos lanzan una guerra contra otros países cristianos, uno dice, se ha perdido totalmente el sentido de la fe cristiana y el sentido de prójimo. Uh-huh. Y ese es el sentido que tenemos que recuperar. Nosotros decimos que estamos en una sociedad individualista. ¿Qué significa individualista? Que el hombre piensa en sí mismo y no piensa en el otro. Y entonces, al no pensar en el otro, pierde la noción de lo que es el prójimo y se cae toda la ética allí. Porque entonces, si yo no entiendo quién es mi prójimo, lo puedo matar, lo puedo agredir, lo puedo golpear, puedo hacer cualquier cosa. Porque total, es el otro. Uh-huh. Pero no, el otro, y esta es la gran revolución de Jesús, es el prójimo, y lo que tenés que hacer con él es lo que te gustaría que hicieran
1: contigo. Sí.
0: Esta es la gran revolución que trae el cristianismo, en una frase muy sencilla, que todavía, 2000 años después, no la llegamos a entender.

0: Hemos viajado con Salvador de Lutri un poco tras los pasos de Marco Polo y con la música también de origen de la serie Marco Polo por Pierluigi Andrioni y Nicola Alessini, que nos invitaba a meternos un poco en el espíritu de Oriente, con el encuentro con Occidente y darnos un baño cultural que nos ayuda a mirar la realidad de otra manera. ¿Quiere opinar acerca de la figura de Marco Polo y lo que hemos planteado hoy con Salvador? Puede hacerlo por SMS o WhatsApp a este número, signo de más 598-91-610-610. Audio o texto, WhatsApp o SMS, como prefiera, signo de más 598-91-610-610. También encuéntrenos en el sitio web tierrafirmertm.org. Allí publicamos cada semana el programa, también puede descargarlo, opinar y compartirlo. tierrafirmertm.org. 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Dejamos todo esto en sus manos y esperamos encontrarle la próxima ocasión en que anunciemos una vez más.
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Dios no da testimonio al mundo sacando a su pueblo del sufrimiento, sino demostrando su gracia en medio del dolor a través del mismo. Samuel Storms,

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1: Venimos delante de tu presencia, Señor, reconociendo nuestra necesidad de ti.

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te adoramos, Señor. Nos entregamos en esta noche, Padre, como un sacrificio en adoración para ti, Señor.

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Probablemente esta noche tú te sientes sin salida. Quizá todas las cosas parece que están en contra de ti. Sientes un peso encima de ti. Pero Dios es especialista en imposibles. Él puede dar agua de la roca. Él puede abrir el mar rojo. Él puede dar cualquier cosa que tú necesites. Si solamente puedes creerlo, Él es el mismo.

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0: Si el fin de una misericordia no fuera el comienzo de otra, todos estaríamos deshechos y acabados. Philip Henry.
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0: El matrimonio solo puede ser totalmente entendido en la medida en que entendemos la doctrina del Señor Jesucristo y la Iglesia. Martin Lloyd-Jones.
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Libro del Éxodo, capítulo 25. El Señor le dijo a Moisés: dile al pueblo de Israel que me traiga sus ofrendas sagradas. Acepta las contribuciones de todos los que tengan el corazón dispuesto a ofrendar. La siguiente es una lista de las ofrendas sagradas que podrás aceptar de ellos: oro, plata y bronce, hilo azul, púrpura y escarlata, lino fino y pelo de cabra para tela, pieles de carnero curtidas y cuero de cabra de la mejor calidad, madera de acacia, aceite de oliva para las lámparas, especias para el aceite de la unción y para el incienso aromático, piedras de ónice y otras piedras preciosas para incrustar en el efod y en el pectoral del sacerdote. Haz que los israelitas me construyan un santuario para que yo habite en medio de ellos. Deberán construir el tabernáculo y su mobiliario exactamente según el modelo que te mostraré. Haz que el pueblo construya un arca con madera de acacia, un cofre sagrado que mida 1 metro con 15 centímetros de largo, 69 centímetros de ancho y 69 centímetros de alto. Recúbrela de oro puro por dentro y por fuera y ponle una moldura de oro alrededor. Funde 4 anillos de oro y sujétalos a sus 4 patas, 2 anillos en cada lado. Haz también varas con madera de acacia y recúbrelas de oro. Mete las varas por los anillos que están a los costados del arca para transportarla. Estas varas para transportar el arca deberán quedar dentro de los anillos. Nunca las quites. Cuando el arca esté terminada, pon dentro de ella las tablas de piedra, las tablas grabadas con las condiciones del pacto que te entregaré. Después haz la tapa del arca, el lugar de la expiación, de oro puro. Tendrá que medir 1 metro con 15 centímetros de largo por 69 centímetros de ancho. Luego, forma 2 querubines de oro labrado a martillo y colócalos en los 2 extremos de la tapa de la expiación. Moldea los querubines a cada extremo de la tapa de la expiación, de modo que formen una sola pieza de oro con la tapa. Los querubines estarán frente a frente, mirando hacia la tapa de la expiación, con las alas extendidas por encima de la tapa para protegerla. Coloca dentro del arca las 2 tablas de piedra grabadas con las condiciones del pacto que te entregaré. Luego pon la tapa de la expiación encima del arca. Allí me encontraré contigo y te hablaré desde encima de la tapa de la expiación, entre los querubines de oro que están suspendidos sobre el arca del pacto. Desde allí te daré mis mandatos para el pueblo de Israel. Luego haz una mesa con madera de acacia que mida 92 centímetros de largo, 46 centímetros de ancho y 69 centímetros de alto. Recúbrela de oro puro y ponle una moldura de oro alrededor del borde. Adórnala con un reborde de 8 centímetros de ancho y ponle una moldura de oro alrededor del reborde. Haz 4 anillos de oro para la mesa y sujétalos en las 4 esquinas, junto a las 4 patas. Sujeta los anillos cerca del reborde para sostener las varas que se usan para transportar la mesa. Haz estas varas con madera de acacia y recúbrelas de oro. Haz recipientes especiales de oro puro para la mesa: tazones, cucharones, jarras y frascos, los cuales se usarán al derramar las ofrendas líquidas. Coloca sobre la mesa el pan de la presencia para que esté siempre delante de mí. Haz un candelabro de oro puro labrado a martillo. Todo el candelabro y sus decoraciones serán de una sola pieza,
la base, el tronco, las copas para las lámparas, los capullos y los pétalos. Hazlo con 6 ramas que salgan del tronco, 3 a cada lado. Cada una de las 6 ramas tendrá 3 copas para las lámparas en forma de flor de almendro, con capullos y pétalos. Trabaja artesanalmente el tronco del candelabro con 4 copas para las lámparas en forma de flor de almendro, con capullos y pétalos. También habrá un brote de almendro debajo de cada par de ramas, donde las 6 ramas salen del tronco. Los brotes de almendro y las ramas deben ser de una sola pieza con el tronco y de oro puro labrado a martillo. Luego haz las 7 lámparas para el candelabro y acomódalas de tal manera que reflejen la luz hacia adelante. Las despabiladeras de las lámparas y las bandejas también serán de oro puro. Necesitarás 34 kilos de oro puro para formar el candelabro y sus accesorios. Asegúrate de hacer todo según el modelo que te mostré aquí en la montaña.

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La fe del hombre puede fallarle en ocasiones, pero la fidelidad de Dios nunca le fallará a él. William Greenhill.

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Salmo, este hecho parte del texto inspirado. No sabemos con certeza qué instrumento de cuerda se utilizó. Sabemos que el rey David tocaba un arpa, pero esto no habría sido un arpa de orquesta sinfónica enorme. Más bien habría sido incluso más pequeño que un arpa celta, y el músico probablemente podría haberse sentado con el instrumento apoyado en su regazo. El sonido, que es después de todo solo vibraciones del aire, se produce al hacer vibrar una cuerda, punzándola, golpeándola o inclinándola. Los instrumentos de cuerda actuales incluyen guitarras, violines y pianos. Hemos discutido antes que el primer músico mencionado en la Biblia fue de la inicua línea de Caín. Sin embargo, en los Salmos vemos cómo los sonidos musicales creados por tales instrumentos podrían usarse para alabar a nuestro Creador. El que creó el sonido nos dio la creatividad para usar esos sonidos para obtener hermosos efectos. 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

0: La naturaleza y fin de un juicio o sentencia deberían ser correctivos, no vindicativos. Para sanación, no para destrucción. John Owen.
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Bienvenido a la historia desde adentro. Usted está escuchando una serie de relatos llamado Un prisionero de Roma, que tratan sobre el encarcelamiento del apóstol Pablo en la ciudad de Roma. Saulo de Tarso había sido un fariseo orgulloso. Después de ser crucificado Jesús, estalló una gran persecución contra sus seguidores. Saulo fue un líder de esa persecución. Saulo asolaba a la iglesia y, entrando casa por casa, arrastraba a hombres y a mujeres y los entregaba en la cárcel. Hechos 8:3. Pero conoció a Jesús y su vida fue transformada. Él, que había sido perseguidor, se convirtió en predicador. Recorrió todo el mundo mediterráneo, diciéndole a la gente que confiando en Jesús, sus vidas también podían ser transformadas. Pablo, como se le conoció después, sufrió persecución por su fe en Jesús. Él escribió: "Yo más, en trabajos más abundantes, en azotes sin número, en cárceles más, en peligros de muerte muchas veces. De los judíos, 5 veces he recibido 40 azotes menos uno. 3 veces he sido azotado con varas, 1 vez apedreado, 3 veces he padecido naufragio. 1 noche y 1 día he estado como náufrago en alta mar." 2 Corintios 11, versículos 23 al 25. Pero Pablo no se rindió. Continuó hablándole a la gente sobre el amor de Dios y el poder de Jesús para salvar y transformar. En esta serie de dramas, Pablo estaba en prisión en Roma. Incluso allí les hablaba a otros sobre Jesús. Mientras estaba en prisión, Pablo escribió una carta a la iglesia de Filipos. Al final de la carta envió saludos personales. Él escribió: "Todos los santos os saludan, y especialmente los de la casa de César." Filipenses 4:22. Especialmente los de la casa de César. Ah, ¿no sería maravilloso conocer las historias detrás de ese saludo? Esta serie explora lo que pudo haber sucedido. Quinto había llegado a Roma después de estar en el campo con sus tropas durante 10 años. Era el nuevo comandante de la guarnición. Es obvio que Quinto estaba inquieto. Estaba buscando algo. Comenzó a demostrar un especial interés por el prisionero judío, llamado Saulo de Tarso. Escucha ahora el drama Regalos para ambos prisioneros.

0: Espere aquí. Indica que viene.
1: Traje algunas cosas para uno de los prisioneros.
0: ¿Qué tipo de cosas?
1: Artículos personales, pergamino y tinta.
0: ¿Para Saulo de Tarso?
1: ¿Cómo lo supo?
0: No importa. Tendrás que esperar. Tengo que preguntarle al tribuno.
1: ¿Ha hablado Pablo, el que se llama Saulo, con usted?
0: Habla con muchos prisioneros en un día. ¿Por qué preguntas?
1: Por nada. Siempre que puede, Pablo tiene la costumbre de hablarle a otros sobre Jesús de Nazaret.
0: Escuché a tu amigo dar un sermón todo el camino desde Judea, durante días y días en un barco.
1: Puede ser persistente.
0: Molesto es una palabra mejor.
1: No tiene mucho tiempo. Él sabe que sus días son limitados. Quiere que todos escuchen las buenas nuevas.
0: ¿Cuáles buenas nuevas?
1: El Evangelio de Cristo.
0: Lo he escuchado. ¿Qué tiene de bueno?
1: ¿Estás seguro de que quieres saber? No quiero molestar.
0: ¿Te estás burlando de mí?
1: No. Las buenas nuevas solo son buenas para aquellos a quienes no les importa ser molestados.
0: Yo... no me importa que me molesten, si lo que escucho tiene sentido.
1: Diría que le he molestado. Le molesta porque la verdad tiene sentido.
0: Hablas como un adivino en el mercado. ¿Cómo sabes que me molestó?
1: Porque a mí me molestó.

0: Druso, mira el mapa. Pondremos nuevas tropas en las esquinas cada 4 horas, comenzando en la puerta principal y yendo hacia los cuarteles.
1: Bien, ahora solo tenemos que mantenerlos sobrios durante 4 horas.
0: Bueno, este patio es un lugar tan bueno como cualquier otro para llamar la atención. Coloca a los hombres en orden.
2: Todas las tropas, orden, firmes.
0: Aquellos de ustedes que sirvieron conmigo saben lo que espero. Quienes no lo han hecho pronto lo descubrirán. Tengo la intención de dirigir esta guarnición como comandé las tropas en el campo. Soy duro, pero justo. Ustedes, hombres, son soldados y serán tratados como soldados. Si cumplen con su deber, con honor, serán recompensados y promovidos. Pero si se comportan como animales, serán tratados como tal. Si son flojos en su trabajo, se les dará trabajo extra hasta que aprendan el significado de la disciplina. Tú allí, el que está sin casco, eres un centurión, ¿verdad? Actúa como tal. El hombre a tu lado está borracho. ¡Sáquenlo! Y háganlo azotar. Si vuelve a presentarse de esa manera, que lo encadenen a una carreta de bueyes. El resto de ustedes, hombres, recuerden esto y recuerden bien. Si me sirven con lealtad, subirán conmigo. Pero si piensan insubordinarse, desearán que sus madres los hayan ahogado al nacer. Eso es todo. Bueno, Druso, deja que esto responda a quienes piensan que me he vuelto suave. Despídelos.
2: ¡Despedidos!
3: Tribuno, perdóneme, pero esta mujer...
0: Druso, esos caballos están bloqueando las puertas de la armería.
2: Soldado, mueve esos caballos. Saca esa carreta del patio. Nuevos reclutas, campesinos, cilicios.
3: Perdón por la interrupción, señor.
0: ¿Qué?
3: Esta mujer trajo algunas cosas para Saulo de Tarso.
2: Esta no es la casa de verano de tu familia, mujer. Toma tus cosas y vete.
0: Un momento, Druso. Acérquese, señora. ¿Qué ha traído?
4: Pergaminos y tinta.
2: ¿Por qué no un sofá y cojines suaves? Después de todo, no queremos que el judío piense que está en prisión.
0: ¿Es usted pariente del judío?
4: No, señor. Me ayudó una vez.
0: Déjala entrar, Cícero.
2: Tendrá que disculparme, tribuno. Me necesitan en la puerta principal. Tenemos más invitados que llegan a nuestro sombreado oasis.
4: Gracias, tribuno.
0: Espera. El predicador, ¿qué hizo por ti?
4: Me habló del Salvador. Cambió mi vida.
0: ¿Cambió cómo?
4: Yo.
0: ¿Qué?
4: Yo era una ramera.
0: La mayoría de la gente no admitiría tal cosa.
4: No hablo con frecuencia de eso.
0: ¿Por qué ahora?
4: Supongo que siento un cierto propósito para hacerlo.
0: Sobre el propósito es que estoy preguntando. Habla, no serás perjudicada.
4: Le fui infiel a mi esposo y él me echó. No tenía dinero, así que recurrí a la prostitución. Pablo me encontró en la calle y se enfrentó a un hombre que estaba abusando de mí. Después de recoger mis cosas, Pablo me acompañó a mi casa y me habló sobre Jesús de Nazaret.
0: ¿El predicador realmente fue a tu casa?
4: ¿Qué hombre decente haría tal cosa? ¿No es ese el significado de su pregunta? Otros se burlaban, pero Pablo era indiferente a sus burlas. Le preocupaba una sola cosa, que un alma perdida necesitaba de un salvador. Y ahora, todo lo que pide es algunos pergaminos y un poco de tinta.
0: Cícero.
3: Sí, señor.
0: Permite que esta mujer pase siempre que venga.
3: ¿Y si el centurión se opone?
0: ¿El centurión está al mando de esta guarnición?
3: No, señor.
0: Dile a él y a cualquier otro que di la orden, ¿está claro?
3: Sí, tribuno.
0: Vete.
4: Gracias, señor.
5: Gracias por escuchar la historia desde adentro. Nuestra historia continuará en un momento. Hoy estamos escuchando una serie llamada Un prisionero de Roma, Pablo estaba prisionero en Roma. Una mujer llegó a la prisión con un pergamino y tinta para Pablo. Ella compartió con uno de los guardias y con Quinto, el comandante de la guarnición, un testimonio sobre Jesús. Quinto sabía que algo faltaba en su vida y escuchó atentamente lo que decía la mujer. Continuemos nuestra historia.
3: Hora de su tratamiento, tribuno.
0: Es típico que seas puntual con mis tratamientos de tortura. Estoy comenzando a pensar que lo disfrutas.
3: Solo un poco, señor.
0: ¿Recibió el predicador los pergaminos que le trajo esa mujer?
3: Sí, de inmediato se puso a escribir cartas. De hecho, las tengo aquí. Dijo que un hombre vendría por ellos.
0: Entonces, ahora eres su cartero. Buscaré en ellos cualquier signo de rebelión. Estos cristianos son extraños.
3: Sí, señor, pero si realmente hay un Dios verdadero y si ese Dios desea que lo conozcamos de manera personal, no puedo evitar preguntarme.
0: ¿Preguntarte qué?
3: Me pregunto si nosotros somos los extraños.
0: Lejos de nosotros admitir nuestros fracasos morales. Bueno, sigamos con esto. Envuelve mi brazo.
2: Tribuno, el senador Grato vino a verlo.
6: Druso, ¿qué le está haciendo ese hombre a mi hijo? Llama a los guardias. Está atacando a tu tribuno.
0: ¡No! ¡Me está ayudando!
6: ¿Ayudándote? Gracias a los dioses, no es un amigo cercano. Vendría a ti con un hacha.
0: ¡Basta, Cícero! Suficiente.
6: ¿Es este algún tipo de ejercicio regular?
0: Es regular, pero apenas es ejercicio. Veo que trajiste una aliada. Saludos, señorita Livia.
7: Hola, Quinto.
0: Mi padre es un maestro táctico. Trajo la caballería esta vez.
7: Los otros oficiales me miran con gran interés. Solo tú me comparas con un caballo.
0: Me entendiste mal, Livia. Nunca te compararía con un caballo. Me vienen a la mente varios animales más pequeños. Un bisón, tal vez.
7: Tu desprecio siempre fue muy fino, Quinto. Un bisón no es más que una comadreja elegante.
0: Una observación muy inteligente. No lo había pensado.
7: No estoy segura de que no...
0: Bueno, al menos un bisón no es un caballo. A tu salud.
6: Ahora que han dispensado las bromas, pensé que podría organizar una fiesta en tu honor. Te daría la oportunidad de mezclarte con algunos de tus viejos amigos. ¿Quién sabe? Tú y Livia podrían accidentalmente volver a ser amigos.
0: Eso es muy generoso de tu parte. Pero, como puedes ver, estoy muy ocupado.
7: Sí, senador. Quinto y yo éramos muchas cosas, el uno para el otro. Pero nunca diría que éramos amigos.
0: Porque los amigos son leales y nunca podrías confundirte con eso.
7: Por eso no dudé en venir. Cuando tu padre me dijo que habías vuelto a casa, quería verte lo antes posible. Quería que supieras que he cambiado.
0: ¿Y igual yo?
6: Quinto, escúchala. Dale la oportunidad de construir algo nuevo contigo. Algo bueno esta vez.
0: ¿Y qué mejor que una alianza con su padre rico? Livia y yo ya no somos adolescentes soñadores, senador. Ahora somos personas diferentes.
6: Ambos son de familias distinguidas. Sus padres son senadores. ¿Qué diferentes podrían ser?
0: Queremos futuros diferentes.
7: Han pasado 4 años desde la última vez que hablamos, Quinto. ¿Cómo sabes que queremos futuros diferentes?
0: ¿Cómo lo sé? Bueno, déjame pensar. Ah, sí. Cuando llegué, te vi paseando por el mercado del brazo de Marcelo Dius, un enemigo jurado mío. Sacar una conclusión no fue tan difícil.
6: Los dioses deben estar riéndose de mí. Me rindo, Livia. Te veré en el carruaje.
7: Quinto, no sé de qué estás hablando. Marcelo y yo solo estábamos...
0: Guarda tus juegos para él, Livia. Estaban juntos en el mercado, bebiendo vino con Astrabo y Claudia. No me viste, pero te vi besando a Marcelo. Así que no me insultes con tu teatro.
7: Es cierto, estuve allí con Marcelo, pero solo porque yo pensé que nunca volverías.
0: Quizás no volví. Tal vez todavía estoy vagando por una colina quemada, buscando algo que no puedo explicar.
7: Todo esto es por ese judío con el que has estado hablando, ¿no? Sí, Marcelo me contó sobre tus pequeñas charlas, aquí por la noche. Uno de tus hombres lo ha estado contando a toda Roma, pero no quería creerlo.
0: Cree lo que quieras, Livia. No me importa.
7: Lo has tirado todo. ¿Te das cuenta de eso? Tú y yo podríamos haber sido la pareja más atractiva de Roma. Ninguna puerta se nos habría cerrado.
0: Ninguna se me cerró, de todos modos.
7: Deja de hacer bromas.
0: No es una broma, Livia. Eres una mujer hermosa, pero la gente decente no puede verte.
7: Eso es cierto. ¿Estabas enamorado de mí? ¿No eras decente?
0: No, era estúpido.
7: Eres un tonto. Podríamos haber llegado hasta el palacio, pero no te importa. Eso es seguro. Lo único que te importa es encontrar un paraíso de mentira. Y esto, ahogándote en ese vino barato.
0: Eso no es del todo cierto. La mayoría de los vinos eran incluso más barato que este. ¡Ah! ¡Felicidades! Acabas de golpear a mi carcelero con ese vaso. Tus rabietas no son un desperdicio.
2: ¿Llamo a los guardias para que la escolten?
0: No, Druso. Se merecen un deber mejor que ese. ¡Carcelero!
8: Sí, señor.
0: ¿Cómo está tu cabeza?
8: Mejor. Ahora tengo dos protuberancias iguales.
0: Todas estas heridas en la cabeza te preparan para las legiones.
8: Sí, todo es lo mismo. Prefiero quedarme aquí en la guarnición, señor.
0: ¿Qué? ¿Y perderte toda la gloria de la batalla?
8: Mi madre se cansa de atender los nódulos en mi cabeza. Quizás sea mejor aliviar su sufrimiento.
0: Muy bien. ¿Más vino?
8: Sí, señor.
2: Primero tu padre, ahora la dama Livia. Te estás quedando sin aliados.
0: Todavía te tengo, Druso. Y al predicador de abajo.
2: Sí. Sabemos de cuánta ayuda será cuando te presentes ante el Senado. Quizás sea otro aliado que podrías permitirte perder, Quinto. Deberías saber. La gente está murmurando. Dicen que ese judío tiene algún tipo de influencia sobre su nuevo tribuno.
0: He peleado más de 20 batallas. ¿Crees que le temo a un pequeño rumor de gente que no puede pensar por sí misma?
2: No es lo que piensan los que me preocupan. Los pensamientos no te cortan la garganta mientras duermes, Quinto. ¿Qué podría decir ese judío harapiento que valga la pena crearte más enemigos?
0: Druso, ven a la ventana, donde la vista es más atractiva que esos muros de piedra. Ten paciencia conmigo mientras trato de explicarte. Saulo habla de un Dios verdadero, de la pecaminosidad del hombre, del amor de su Dios por mí. Anoche el viejo citó los escritos hebreos de uno de sus profetas. Habla del Mesías venidero que salvaría a la humanidad.
2: Sí, he oído hablar de eso.
0: Solo ten paciencia conmigo. El pasaje que citó decía: «Mas él, herido fue por nuestras rebeliones, molido por nuestros pecados. El castigo de nuestra paz fue sobre él, y por su llaga fuimos nosotros curados». Después de que él citó las palabras, fui a mi habitación y cerré la puerta. Imágenes como fantasmas atormentaban mis pensamientos, quitándome el sueño. Podía verlos, Druso. Los cuerpos que he dejado atrás, miles de ellos, amontonados como si fueran sacos de tierra. Vi las ciudades que quemamos hasta los cimientos, los niños harapientos que dejamos en las calles para morir. Escuché las mentiras que le conté a las madres sobre sus heroicos hijos muertos. Mentiras que ardían en mi vientre como una úlcera putrefacta. Conozco mis transgresiones, Druso, mis iniquidades, Vivo con ellas todos los días. Si ese Jesús fuera realmente el Hijo de Dios, como dicen, ¿por qué haría eso, Druso? ¿Por qué moriría por mis pecados?
2: Él era un criminal, Quinto. Solo los culpables son crucificados. ¿Los has visto?
0: Los he visto. He visto muchísimos. ¡Qué irónico! Si la paz que he anhelado estuviera allí, al pie de una cruz, frente a una que ya hubiera pasado de largo. Saulo me dio una copia de una carta que envió, explicando lo que significan esos viejos escritos. No he tenido valor para leerla.
2: Debo ocuparme de mis deberes. Cuídate, Quinto. Roma está mirando.
0: Gracia y paz a vosotros, de Dios nuestro Padre y del Señor Jesucristo. Y Él os dio vida a vosotros, cuando estabais muertos en vuestros delitos y pecados, en los cuales anduvisteis en otro tiempo, siguiendo la corriente de este mundo. Pero Dios, que es rico en misericordia, por su gran amor con que nos amó, aun estando nosotros muertos en pecados, nos dio vida juntamente con Cristo. Por gracia sois salvos. Todo lo puedo en Cristo que me fortalece. Sí, Roma está mirando, pero otro también está mirando.
5: Aunque Pablo estaba en prisión, seguía siendo fiel y les hablaba a los que lo rodeaban sobre Jesús y su poder para perdonar los pecados. La fidelidad de Pablo estaba comenzando a dar frutos cuando algunas de las personas con las que entró en contacto lo escucharon y fueron tocadas por el Espíritu de Dios. En cualquier circunstancia de nuestra vida, debemos ser fieles para decirle a las personas que Jesús tiene poder de perdonar los pecados y transformar la vida de las personas. Ahora llegamos al momento de responderle a Dios. Dios ha preparado un camino para que nuestros pecados puedan ser perdonados. Ese camino es a través de su Hijo Jesús. Dios envió a Jesús del cielo a la tierra para ser nuestro Salvador. El apóstol Pablo declaró, palabra fiel y digna de ser recibida por todos, que Cristo Jesús vino al mundo para salvar a los pecadores de los cuales yo soy el primero. 1 Timoteo 1:15. Jesús nació de la Virgen María, creció y vivió una vida perfecta y sin pecado. La palabra de Dios dice, porque hay un solo Dios y un solo mediador entre Dios y los hombres, Jesucristo hombre, el cual se dio a sí mismo en rescate por todos. 1 Timoteo 2:5. Es a través de Jesús que podemos obtener el perdón de nuestros pecados. Jesús murió en la cruz por nuestros pecados, murió en nuestro lugar. El apóstol Pablo escribió, porque primeramente os he enseñado lo que asimismo recibí, que Cristo murió por nuestros pecados conforme a las Escrituras y que fue sepultado y que resucitó al tercer día conforme a las Escrituras. 1 Corintios 15:3 y 4. Jesús no se quedó en la tumba. Se levantó de entre los muertos y está vivo para siempre. Él tiene poder para entrar en nuestras vidas, perdonar nuestros pecados y darnos vida eterna. El perdón de los pecados y la vida eterna es un regalo de Dios. No trabajamos para ello, lo recibimos como un regalo. Para recibir el perdón y la vida eterna, debemos apartarnos del pecado y colocar nuestra fe y confianza en Jesús, y recibirlo en nuestras vidas como Salvador y Señor. Voy a hacer una breve oración desde mi corazón para Dios. Escúchala. Y cuando yo haya terminado de orar, te guiaré para que hagas la misma oración. Querido Dios, me arrepiento de mis pecados. Coloco toda mi fe y confianza solo en Jesús, para que sea mi Salvador y me perdone. Yo recibo a Jesús en mi vida como mi Salvador y Señor. Desde hoy en adelante, seguiré a Jesús. Te doy gracias, Señor Jesús, por amarme y venir a mi vida. Amén. Ahora repite la oración después de mí en voz alta. Oraremos una porción a la vez. Haz la oración con todo tu corazón para Dios. Querido Dios, me arrepiento de mis pecados. Coloco toda mi fe y confianza solo en Jesús para que sea mi Salvador y me perdone. Yo recibo a Jesús en mi vida como mi Salvador y Señor. Desde hoy en adelante seguiré a Jesús. Te doy gracias, Señor Jesús, por amarme y venir a mi vida. Amén. Bienvenido a la familia de Dios. En el siguiente programa aprenderemos cómo seguir a Jesús y crecer como creyente en Él. En el siguiente episodio se continuará la historia del prisionero de Roma y el impacto que tuvo detrás de los muros de una celda. Gracias por sintonizar este drama. Ahora vamos a hacer algunas preguntas que un oyente como usted puede plantearse sobre lo que hemos escuchado.
4: ¿Por qué Pablo necesitaba pergamino y tinta cuando estaba en prisión?
5: Pablo era un escritor de cartas. Mientras que estaba en prisión en Roma, escribió cartas a los creyentes de Filipo, en Grecia, Éfeso y Colosas en Asia Menor, y una carta a Timoteo, un miembro de la iglesia de Colosas. El Espíritu Santo guió a Pablo al escribir esas cartas. Esas cartas fueron preservadas y son parte de la palabra de Dios que tenemos hoy en día. De manera que, cuando leemos esas secciones de la palabra de Dios, podemos agradecer que Pablo necesitara pergamino y tinta cuando estaba en prisión.
2: ¿Se desanimó Pablo cuando estaba en prisión?
5: Pablo tenía sentimientos como tú y yo. Estoy seguro de que hubo momentos en que estaba cansado y viejo y quizás desanimado, pero en general, creo que estaba radiante y era testigo viviente de Jesús cuando estaba en prisión. Él escribió muchas cartas a las iglesias y a personas cuando estaba prisionero en Roma. Él escribió a la iglesia en Filipos y dijo, «No lo digo porque tenga escasez, pues he aprendido a contentarme, cualquiera que sea mi situación. Sé vivir humildemente y sé tener abundancia».
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0: no hay más hermosa, amable y encantadora relación, comunión o compañía que un buen matrimonio. Martín Lutero.
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1: Y vamos a la carta a los Gálatas, el capítulo 5, versículo 16. Dice así: digo pues, andad en el espíritu y no satisfagáis los deseos de la carne. Porque el deseo de la carne es contra el espíritu y el del espíritu es contra la carne. Y estos dos se oponen entre sí para que no hagáis lo que quisierais. Pero si sois guiados por el espíritu, no estáis bajo la ley. Y manifiestas son las obras de la carne, que son adulterio, fornicación, inmundicia, lascivia, idolatría, hechicerías, enemistades, pleitos, celos, iras, contiendas, disensiones, herejías, envidias, homicidios, borracheras, orgías y cosas semejantes a esta, acerca de las cuales os amonesto, como ya os he dicho antes, que los que practican tales cosas no heredarán el reino de Dios. Mas el fruto del Espíritu es amor, gozo, paz, paciencia, benignidad, bondad, fe, mansedumbre, templanza. Contra tales cosas no hay ley. Hasta aquí nada más en la lectura. El domingo pasado vimos el primer paso para avanzar en la vida espiritual: entender a Jesucristo como Señor, con todas las implicancias que esto tiene. Él es la única puerta para llegar a Dios. Yo soy la puerta, el que por mí entrare será salvo. Yo soy el camino, la verdad y la vida. Él siempre señala que únicamente se llega a Dios por medio de Él. Y señalamos entonces la importancia del señorío de Cristo, y hoy vamos a ver la importancia de la cruz de Cristo. La importancia de la cruz. La cruz tiene relación con nuestra vida personal también. ¿Cuál es la importancia que tiene? ¿Por qué se enfatiza la cruz? ¿Qué relación tiene la cruz con nuestra vida diaria? La clave de la vida cristiana está en entender también lo que la cruz significa para mí hoy. No podemos servir al Señor y vamos a ir de fracaso en fracaso si no entendemos qué significa la cruz para el cristiano. Pedro en su primera carta dice: fuimos rescatados de nuestra vana manera de vivir, la cual recibimos de nuestros padres, no con cosas corruptibles como oro o plata, sino con la sangre preciosa de Cristo, como de un cordero sin mancha y sin contaminación. Y atención a la última parte: ya destinado desde antes de la fundación del mundo, pero manifestado en los postreros tiempos por amor a vosotros. Quiere decir que la cruz de Jesús está presente desde la eternidad y hasta la eternidad. Es un hecho deliberado, pensado, preparado. Pedro dice que fue entregado por el determinado consejo y el anticipado conocimiento de Dios. Ahora, Jesús va voluntariamente a la cruz. Nadie lo obliga. Él se dio a sí mismo. Se dio a sí mismo por nosotros para redimirnos de toda iniquidad. Yo pongo mi vida, dijo Él, para volverla a tomar. Nadie me la quita. Yo la pongo de mí mismo. Ahora, ¿qué sentido tiene la cruz para mí hoy? En Cesarea de Filipo, Él está conversando con los suyos, con sus discípulos, y le pregunta a los discípulos: ¿quién dicen los hombres que soy? Y ellos trajeron las opiniones, porque ellos estaban entre la gente y escuchaban lo que la gente decía. Y dice: mire, hemos escuchado que algunos dicen que eres Elías, otro que eres algún otro de los profetas o Jeremías, muchas ideas. Y Jesús le pregunta a ellos: ¿y ustedes quién dicen que yo soy? La respuesta es: tú eres el Cristo, el Hijo del Dios viviente. Cuando ellos llegaron a este punto de entender que Jesús era el Hijo de Dios, el Hijo del Dios viviente, el Señor de todas las cosas, entendieron el señorío. Recién ahí, cuando entendieron el señorío, Jesús va a empezar a hablar de la cruz. Quiere decir que les hizo dar el primer paso. Y entonces le dijo, desde ese momento empezó a hablarle que era necesario que el Hijo del Hombre sufriera muchas cosas, fuera a Jerusalén, lo mataran. Aparecen acá palabras como padecer, ser desechado por los hombres, morir, resucitar al tercer día. Todo esto son cosas que el Señor les comenta a ellos. Ahora, cuando termina de hablar esto, Él dice, si alguno quiere seguir en pos de mí, niéguese a sí mismo, tome su cruz y sígame. Ahora, esto es una invitación espiritual a que nosotros tomemos la cruz. Queremos vivir la vida plena en Cristo, entonces hay cosas que deben ser crucificadas, cosas que deben morir. En la carta a los Colosenses, Pablo dice, haced morir pues lo terrenal en vosotros, haced morir. Así como Cristo se crucifica por nosotros, nosotros tenemos que mirar nuestra vieja naturaleza pecaminosa, la que recibimos de nuestros padres, y empezar a revisarla para clavarla en la cruz también. Cuando Dios llama a una persona, decía Bonhoeffer, cuando Cristo llama a un hombre, lo llama para que muera. Ahora, para que muera no físicamente, sino para que mueran en él todas esas cosas negativas. Cuando llegamos a Cristo, recibimos el Espíritu Santo y el Espíritu Santo empieza a decirnos a nosotros las cosas que están mal. Eso que la Biblia llama la carne, que no tiene nada que ver con la sexualidad, como dicen, cuando alguien habla de pecados de la carne, piensa siempre en lo sexual. No, la carne es la vieja naturaleza del hombre, la vieja naturaleza nuestra, que actuó contra Dios y se mueve contra Dios y está en nosotros, porque somos transgresores por naturaleza. Ahora, el viejo hombre y todo eso que está mal, eso que se llama la carne, hay que crucificarlo. Quiere decir que todos los días yo tengo que analizar mi propia vida y ver qué es lo que tiene que morir en mí. El hecho de que la vida espiritual dependa de este acto es muy importante. Si yo no hago un análisis cada día y digo qué es lo que tiene que morir en mí, qué es lo que realmente, Señor, no te agrada, si yo no hago esto, si no crucifico al viejo hombre, y así como Cristo cargó la cruz voluntariamente, yo tomo esta cruz voluntariamente, porque el Señor dice, si alguno quiere venir en pos de mí, si uno quiere, dice, y tiene que analizar, ¿qué? La lista de las obras de la carne. El apóstol Pablo habla de las obras de la carne y las podemos dividir en cuatro partes. Los desbordes sensuales, que no tienen que estar en la vida de un creyente. Adulterio, fornicación, inmundicia, lascivia. Dice, esto hay que dejarlo. La segunda, las desviaciones espirituales. La idolatría, la hechicería. Y cuando se habla de idolatría, no solamente se habla de lo que nosotros conocemos, un Dios para... Se habla de que pronto podemos idolatrar a un deportista. Podemos idolatrar a un político. Podemos idolatrar una idea. Nosotros tenemos que cuidarnos de eso, de no hacer otro Dios que el Dios que envió a Jesucristo. Se habla también del deterioro en las relaciones. La carne es enemistades, pleitos, celos, iras, contienda, disensiones, herejías, envidias, homicidios. Uno dice, pero es lo mismo los homicidios. Todo nace de lo mismo. Todo nace de lo mismo. De la ira, de la contienda y todo eso que tenemos que ir sacando de nuestra vida y crucificándolo. Decir, esto tiene que morir en mí. Esto tiene que salir en mí. La carne está siempre en acción y va a seguir estando siempre en acción. Todos luchamos con eso. La carne quiere satisfacer esas cosas. Y cuando llegamos al Señor, nos tenemos que dejar guiar por el Espíritu de Dios dejarnos guiar por el Señor, permitirle el control de nuestra vida, realmente practicar en forma, vivir en forma práctica el señorío de Cristo, diciendo: Señor, yo no soy ya el que manda, sino tú. El apóstol Pablo le escribe a los Gálatas y les dice: con Cristo estoy juntamente crucificado y no vivo ya yo. Quiere decir que ya él había entregado su voluntad y el ministerio de él es fructífero por esto, porque hay una entrega de la voluntad. Lo que ahora vivo, lo vivo en la fe del Hijo de Dios, el cual me amó y se entregó a sí mismo por mí. Pablo no podía hacer la obra de Dios que hizo si no admitía la cruz en su propia vida. La propuesta de la palabra de Dios es: andad en el Espíritu y no satisfagáis los deseos de la carne. Andad en el Espíritu y no satisfagáis los deseos de la carne. Son dos cosas que se oponen: la luz y las tinieblas, el Espíritu y la carne. Son cosas opuestas. El fruto del Espíritu, dice, es otra cosa. Y acá hace una diferencia. La carne obra, es una fábrica de destrucción interna de la persona. El Espíritu fructifica. En la medida en que yo mato la carne, el Espíritu da frutos en mí. Es la contrapartida. El fruto del Espíritu tiene un contraste con las obras de la carne. Se manifiesta armónicamente como resultado de la presencia del Espíritu Santo en nosotros. Dice: gozo, alegría interior, paz, estado de serenidad a pesar de lo que me pase, paciencia, capacidad de soportar, bondad, aun cuando tenga que corregir o reprochar, lo hace siempre buscando el bien, fe, la confianza en el Señor, mansedumbre, el poder. Nosotros tenemos poder para hacer las cosas, pero lo tenemos bajo el dominio del Señor, bajo el dominio del Señor. Mansedumbre es poder bajo dominio, y templanza, el absoluto dominio propio. La ley no puede hacer nada de esto. Esto es el fruto del Espíritu. La ley hace todas cosas que son censurables. Cuando está el Señor en nuestra vida a través del Espíritu Santo, va a hacer fructificar esto en nosotros, en la medida en que entendamos que hay cosas en nuestra vida que tengo que crucificar. Y que esta es una tarea de todos los días. La característica de un cristiano que crece es que colocó la cruz en el lugar que le corresponde. La obra de la carne la condena a muerte y no sirve para él. Cuando realmente nosotros las obras de la carne las condenamos a muerte y decimos no sirve para nosotros, buscamos andarla bajo la dirección y guía del Espíritu, es cuando la vida cristiana empieza a crecer. Si no tomamos este camino, que es voluntario, así como en la primera parte el Señor dijo voluntariamente, llevad mi yugo, acá dice voluntariamente, quiere decir que mi crecimiento espiritual depende del lugar que yo le dé a Dios en mi vida. No podemos vivir plenamente si no nos declaramos muertos al pecado para vivir en Cristo. ¿Qué significa ser de Cristo? Matar los deseos y pasiones desordenadas. Pero los que son de Cristo han crucificado la carne con sus pasiones y deseos. Asumir que no podemos transigir con los manejos corruptos de nuestra sociedad, no podemos transigir con la inmoralidad creciente, no podemos transigir con la permisividad en la que estamos viviendo, ni con la decadencia. El apóstol dice: pero lejos esté de mí gloriarme, sino en la cruz de nuestro Señor Jesucristo, por quien el mundo es crucificado a mí y yo al mundo. Hoy hemos hablado acerca del bautismo. Dentro de poco vamos a tener un bautismo acá. ¿Qué es lo que vamos a hacer? Una simbólica, porque es simbólico el bautismo, acción de lo que tiene que ser nuestra vida espiritual. Bajamos al bautisterio, a las aguas del bautismo, y somos sepultados sepultados. Por supuesto que somos sepultados en agua, ¿no? Y salimos de allí. ¿Para qué? Para vivir una vida nueva. Y cuando una persona se bautiza, está proclamando esto: llegué a Cristo, entendí lo que es la fe en Cristo, y por eso me comprometo ahora con Cristo delante de todos. Los compromisos siempre son privados primero, pero lo hago delante de todos. Y el bautismo es esa presentación. Y lo que estamos diciendo es: Jesucristo es mi Señor, lo voy a seguir al Señor y voy a vivir una nueva vida. Hay algo que queda sepultado. Por eso Bonhoeffer decía, cuando Dios llama a un hombre, lo llama para morir. Porque hay muchas cosas nuestras que tienen que morir. Piense usted cuáles son las cosas que tienen que morir en su vida. Mientras que yo pienso cuáles son las cosas que tienen que morir en mi vida. No nos acostumbramos al autoexamen delante del Señor. Y porque no hacemos autoexamen delante del Señor, es que muchas veces fracasamos en nuestra vida. Examinaos a vosotros mismos si estáis en la fe. No si tenéis fe, sino si estáis en la fe. Examinaos. Examinaos si las tendencias que tengo, las cosas que se manifiestan en mí, realmente son las que Dios quiere. Este examen es fundamental en la vida cristiana. Y si yo he sido bautizado, he dicho que estoy comprometido con el Señor, crees en el Señor Jesucristo como tu único y suficiente Salvador, la fórmula de bautismo. Creo que es Cristo, el Señor, el que me salva. Pero ahora salgo para vivir una vida diferente. Y después que hemos llegado a Cristo, tenemos que vivir esa vida diferente. La fe cristiana la tenemos que tomar siempre en serio. No podemos tomar livianamente las cosas de la fe. Hay gente que cree que el asunto de la vida cristiana es levantar un día la mano, decir soy cristiano, después entrar en el agua, pero que no me afecta en la vida personal. Y la fe afecta a la vida personal, afecta a la persona. Y por eso la cruz es importante. Porque en la cruz crucificamos nosotros todo eso que es malo y que persiste en nosotros. ¿Por qué? Porque recibimos de nuestros padres todo eso. La herencia de la carne es esa. Y ahora tenemos que crucificar eso y empezar a vivir bajo la dirección del Espíritu Santo. La cruz tiene importancia de salvación para Cristo, pero tiene importancia para mi vida personal, para mi crecimiento personal. Por lo tanto, si di el primer paso y dije, creo que Jesucristo es el Señor de mi vida, el segundo paso al que me invita el Señor, después que entendí esto, como lo hizo en Cesarea de Filipo, después que los discípulos entendieron eso, el Señor dice, ahora, si quieres venir en pos de mí, toma tu cruz y sigue. La cruz es la que nosotros tomamos. A veces usted escucha esta frase, ¡ay, esta cruz que tengo, esta cruz que me mandó el Señor para colmo! No, no, acá no está hablando de eso. Esas son las pruebas que manda el Señor. Es la prueba que manda el Señor. Está hablando de otra cosa. La cruz es aquello que yo tomo voluntariamente para crucificar. Nosotros cuando decimos, esta es la cruz que me mandó Dios, es decir, es algo que no quisiera tener, ni quisiera ver, pero como la mandó Dios, entonces la soporto. No es este el sentido. El sentido es que yo me acerqué a Cristo, lo acepté como Señor de mi vida y tomé la cruz, una cruz voluntaria, diciendo voy a crucificar al viejo hombre. Voy a crucificar todo lo que en el pasado ha sido importante en mi vida para que mi vida sea una vida plena en Cristo Jesús. Y todos tenemos que aspirar los cristianos a tener una vida plena en Cristo Jesús.

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0: La fe del hombre puede fallarle en ocasiones, pero la fidelidad de Dios nunca le fallará a él. William Greenhill.
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1: ¿Están mejor preparados para mostrar mayor misericordia los que se consideran indignos de la más pequeña? Thomas Watson.

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1: Bienvenida, bienvenido, amigo, a una nueva edición de La Jungla Semántica con el profesor Héctor Leites. Bienvenido, Héctor, gracias por estar con nosotros.
2: ¿Qué tal, Esteban? ¿Qué tal, amigos? Muy felices de estar aquí en Jungla Semántica, en imágenes verbales escritas en el libro de Santiago.
1: Uh-huh. Estamos hoy, en el capítulo 4.
2: Capítulo 4, versículo 12. Hoy, Esteban, cuando dice, uno solo es el dador de la ley, que puede salvar y perder. Pero tú, ¿quién eres para que juzgues a otro? Uh-huh. Sigue con la misma idea del versículo 11, claro. Uh-huh. Que había dicho, hermanos, no murmuréis los unos de los otros, el que murmura de la ley, o el que murmura del hermano y juzga a su hermano, murmura de la ley y juzga a la ley. Pero si tú juzgas a la ley, no eres hacedor de la ley, sino el juez.
1: Claro.
2: Por eso, ahora, la idea que en el verso 11 había dicho él, dejar de lado, ¿verdad?, la murmuración, uh-huh, dejar que sea Dios el único legislador y juez, y este va a ser un poco la idea del versículo 12 ahora, porque comienza, uno solo es el dador de la ley. La palabra dador es un verbo, dador de la ley, es todo una misma palabra, dador, sí, sí, de la ley, uh-huh, es el nomosetes.
1: Nomosetes.
2: Nomos es ley, uh-huh, setes es colocar, dar, legislar de una manera muy especial. Uno es el dador, ese colocador de la ley. En el griego dice, es el gran colocador de la ley.
1: Mira.
2: ¿Por qué? Porque Dios es el legislador, pero es el juez.
1: Claro.
2: Es interesante esto, ¿no? Es el legislador y el juez a la vez. Por eso dice, uno solo es el dador de la ley. Ya sabemos, Dios.
1: Claro.
2: Y dice enseguida que puede. Ese puede, que es el verbo dunamenos, nosotros sabemos que dunamis es poder. Hay varias palabras para poder. Una es dunamis, que es una de las que más se usan. La otra es energei, qué interesante energei, ahí dice la palabra energía.
1: Ajá.
2: La otra palabra es ischus, que es una palabra también que indica la fuerza, el poder. Y la otra para poder es la palabra kratos, de ahí la palabra demos kratos, poder del pueblo, claro, ¿no? Kratos.
1: Y en este caso, Héctor, ¿cuál está usando?
2: Está utilizando una muy fuerte porque es la palabra dunamis.
1: Dunamis.
2: Lo utiliza inclusive como un participio presente de la voz media para darle fuerza de que no solamente puede, sino que continuamente está pudiendo, uh-huh, siendo capaz, poderoso, porque dunamis es poder que hace. Es el que utiliza Pablo en Romanos 1.16 cuando dice, no me avergüenzo del Evangelio porque es poder de Dios. De Dios. Ahí es dunamis. Y aquí colocado con una fuerza especial para darle el énfasis de que no solo puede, sino que continuamente está pudiendo. Por eso se coloca un participio presente de la voz media pasiva. O sea que él está continuamente siendo capaz, siendo poderoso, siendo el que realmente controla todo.
1: Uh-huh.
2: Entonces uno dice, pero si uno solo es el dador de la ley, que sí, es el legislador,
1: sí, sí, uh-huh,
2: el juez, el capacitado, el poderoso, el que realmente lo puede todo, ¿qué hace el hombre metiéndose,
1: claro,
2: en la ley de Dios juzgando a su hermano?
1: Uh-huh. Es casi ridículo esa actitud nuestra, ¿no? Uh-huh.
2: Por eso pone el gran ejemplo de que no solo uno es el dador de la ley, que puede salvar y perder. ¿Por qué él utiliza estas dos palabras? Bueno, realmente lo hace. Salvar pone la palabra de infinitivo soxoi, o en este, ajá, caso soxai, que es salvar, librar. Y perder es nada menos que el verbo destruir, apolesai. Y apolesai viene de la raíz que es apoleo, que es destruir total.
1: Miramos.
2: Y uno dice, pero ¿por qué está poniendo el ejemplo de que Dios es el que te puede salvar, pero también en el que puede destruir?
1: Uh-huh.
2: ¿Por qué pone la imagen? Pone la imagen del poder de Dios como Cristo mismo había mostrado el poder de Dios allí en Mateo 10, versículo 28, dice así: y no temáis a los que matan el cuerpo, mas el alma no pueden matar. Temed más bien a aquel que puede destruir el alma y el cuerpo en el infierno. Y uno dice, qué imagen de algo
1: muy fuerte.
2: Lo que pasa es que Santiago utiliza algo muy fuerte, que es una hermosa imagen del poder de Dios. Evidentemente Dios quiere que todos procedan al arrepentimiento. No todos procederán, pero el gran legislador, el juez, el amable, el dulce, el tierno, el lleno de misericordia, el que puede salvar y perder, es el que controla todo. ¿Por qué el hombre se mete a juzgar y juzgar la ley, juzgar lo que Cristo dijo, juzgar lo que Dios dice, cuando solo uno es el dador de la ley?
1: Entiendo.
2: Es muy fuerte este concepto, porque uno solo es el dador de la ley que puede salvar y perder. Pero tú, ¿quién eres para que juzgues a otro?
1: Claro.
2: O sea, Dios es el que lo puede hacer y está tratando de que sea salvo. Y nosotros, que somos simples mortales, estamos ya condenándolo y mandándolo al infierno, cuando Dios no lo quiere hacer. Entonces, es interesante cuando dice, pero tú, utiliza ese pero, utiliza una conjunción adversativa, para mostrar, digamos, el orden, ¿verdad?, enfático, ese tú quién eres, pero tú quién eres, ahí ese pronombre interrogativo, tú quién eres, le está diciendo, pero ¿cómo te atreves? ¿Quién eres tú? Diríamos en español. ¿Quién sos para hacer esto? Esa es la fuerza aquí, para juzgar o para estar juzgando a tu hermano.
1: A tu prójimo, claro.
2: Porque cuando el verso 12 termina diciendo, ¿quién eres tú para que juzgue? En realidad no es para que juzgue, sino, como es un participio, crinón nuevamente, es para que estés continuamente juzgando a tu hermano.
1: Es una acción continua.
2: Sí, claro. Es un participio presente activo, es una acción continua, y al otro, ¿verdad? Puede ser a tu vecino, puede ser a tu hermano, puede ser tu prójimo. La palabra griego es plesión. Y plesión puede ser vecino o cualquiera, es tu prójimo. La palabra plesión, cuando dice que juzgas a otro, ese otro es la palabra plesión en griego, o en realidad plesión, porque tiene acento ahí, plesión. Y plesión es cualquier persona. Puede ser tu vecino, tu familiar, el hermano de la iglesia, quien sea. De todos modos, ¿quién eres tú? La idea acá es mostrar la arrogancia temeraria, la de juzgar a tu hermano, sacando a Dios del que sea el legislador, el juez, el que realmente haga el trabajo, el oficio, ¿verdad? Pero nosotros a veces queremos meternos en los planes de Dios. Y vuelvo a repetir lo que dijimos en el programa pasado, Esteban. No podemos mezclar este juzgar, murmurar o condenar a tu hermano con lo que dice 1 Corintios 2:15, que dice que el espiritual juzga todas las cosas. Es otro tema. Es otro verbo, allí es anacrinei. En 1 Corintios 2:15 se está dando la autoridad a todos los cristianos espirituales de poder aprobar o desaprobar las conductas de los hombres, mostrando claramente en dónde se basa esos parámetros, la palabra de Dios. O sea,
1: entiendo,
2: qué es lo que realmente dice Dios al respecto. Por eso tenemos que tener muchísimo cuidado con esto, Esteban, porque somos muchos de murmurar, de comentar.
1: Y rápidamente lo hacemos, ¿eh?
2: Sí, en una ocasión lo dije predicando un día domingo. ¿Qué pasaría, Esteban? Y quiero que todos piensen en esta frase. ¿Qué pasaría si el teléfono, después de hablar con alguien, queda abierto 20 segundos después de la conversación con la persona? Vos sabés que yo ese domingo, cuando dije eso, muchos me llamaron, pero unos cuantos, ¿eh?
1: Sí, sí.
2: Y me dijeron, Héctor, dijiste una gran verdad, porque después de conversar con alguien, si el teléfono quedase abierto y la otra persona pudiese escuchar
1: nuestras conclusiones de esa
2: conversación, nuestras conclusiones o el resumen,
1: sí, sí,
2: o lo que sea,
1: ¿qué te dijo?
2: Por 20 segundos, por 20 segundos quedó el teléfono colgó, quedó mal colgado, y el otro escuchó esos 20 segundos. o estaríamos presos o no tendríamos más amigos en nuestra vida.
1: Sería terrible.
2: Ahora, ¿por qué? Porque somos tendientes siempre a ser,
1: juzgar
2: un comentario, una cosa. Tenemos que limitar todo esto.
1: Hacemos una pausa para pensar, reflexionar y ya volvemos a la jungla semántica para seguir hablando sobre el juzgar al hermano.
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1: Estamos en la carta de Santiago, capítulo 4, versículo 12, hablando sobre el juzgar a los demás. Y nos dejaste pensando a todos, Héctor, acerca de cuál es nuestra actitud luego de las conversaciones con nuestro prójimo y cómo juzgamos, cómo a veces bajamos juicio sobre los demás tan fácilmente, ¿verdad?
2: Sí, yo mismo me quedé pensando porque yo ando mucho en el auto viajando para Argentina, para diferentes lugares, ¿verdad? Y me llaman mucho, entonces yo atiendo mano libre.
1: Claro.
2: Mano libre. Entonces el mano libre, yo el teléfono lo tengo pegado en el vidrio.
1: Sí, sí.
2: Y yo lo activo y quedo hablando, ¿verdad?
1: Claro.
2: Y me ha pasado, Esteban, de escuchar, porque ¿qué pasa? Yo voy conversando, bueno, chau. Y yo no corto, porque yo tengo mis manos.
1: Esperás que el otro corte y se...
2: Yo espero que el otro corte, porque como me llamó él,
1: claro.
2: cuando él corta, ya se corta la comunicación,
1: sí, sí.
2: ¿Verdad? Entonces yo me quedo con las manos en el volante y no hago ningún movimiento innecesario, primero por seguridad, en la ruta y todo esto. Entonces me quedo con las manos en el volante, esperando que la otra persona corte, y del otro lado pensaron que yo había cortado. Y escucho algo y le digo, miren que estoy acá todavía. La situación es espantosa, Esteban.
1: Claro.
2: Pero yo voy a decir eso.
1: Sí, sí.
2: Digo, miren que estoy acá todavía manejando. Entonces eso me dio que pensar qué pasaría si todos los cristianos, ¿verdad?
1: Hicieran eso, sí.
2: Quedase abierto el micrófono por 20 segundos. No precisa una hora.
1: No, es unos segunditos nomás.
2: 20 segundos, ¿viste?
1: Es lo que uno tarda en concluir y bajar caña.
2: Claro, ¿sí? Porque, ¿viste? Oh, bueno, gracias, qué alegría que me llamaste. Bueno, chau. Y yo digo, uy, este pesado me llamó de nuevo. Qué bárbaro, ¿no?
1: Sí, sí.
2: Ahora, qué interesante, Esteban, otra cosa que me llama más la atención, porque a mí me avergonzaría que alguien descubriese mi murmuración. Pero ¿sabes qué, Esteban? Dios ya la grabó.
1: Claro.
2: Dios ya grabó esa situación. Y es interesante que yo tengo que rendir cuenta a Dios de todas mis palabras. La Biblia habla de las truhanerías, que son palabras que no tienen sentido, que deberíamos callarnos la boca. Tengo una teoría que la utilizo en mi casa, ¿no? Siempre van muchos amigos, matrimonios, comer una pizza, charlar. Y viste esa situación que hay 6, 7, 8, y llega un momento que se hace un silencio total, absoluto, que nadie habla nada.
1: Sí, como que se vació el ambiente.
2: Sí, ¿sabes cuál es mi teoría? Si llegó ese momento de que nadie habló nada, es el momento de irse.
1: Ajá.
2: Porque quiere decir que no hay una conversación que sea importante. Si observamos, a mí me gusta ser muy observador en esto, vas a ver que cuando hay ese silencio, alguien trata de romper el silencio diciendo, bueno, pasa un ángel o pasa aquí o alguna cosa rara, y dice, bueno, tal cosa, y arranca una nueva conversación. Ahora, si alguien tiene que arrancar una nueva conversación para llenar un hueco, no es tan importante. Entonces, mi teoría es, cuando lleguen los 6 segundos de silencio, es tiempo de irse cada uno a su casa, porque la conversación que viene después
1: puede ser complicada, ¿no?
2: Sí, es arrancada de los pelos, o sea, no es importante, la sacamos para llenar el hueco. Entonces digo, bueno, 6 segundos o 4 segundos, porque esos 4 segundos son muy largos en ese momento. 4 segundos de silencio, es tiempo de irse cada uno a su casa, porque ¿qué pasa? Dice el proverbio que en las muchas palabras, ¿qué no falta? ¿Verdad?
1: Claro, sí.
2: Dice que en las muchas palabras
1: viene el error, ¿no?
2: Sí, viene el pecado.
1: Sí,
2: siempre aparece alguien en la parrilla, o pastor con cuero, o hermano o coro con cuero. Siempre va a entrar alguien en la parrilla allí. Y hay que tener cuidado, Esteban, porque esas palabras serán juzgadas.
1: Sí, sí.
2: Y sin querer, es como dijimos en el programa pasado, es como un almohadón de plumas que salió algo que ya no vuelve. Uh-huh. La premisa debería ser, Esteban, si no está fulano de tal, no hablamos.
1: Mejor no hacerlo.
2: Mejor no hablar. Sí. Uh-huh. Mejor no hablar. Ahora, ¿qué pasa en el verso 13?
1: Veamos.
2: Parecería ahora que cambia rotundamente el tema, porque dice, vamos ahora a los que decís, hoy y mañana iremos a tal ciudad y ganaremos, y estaremos allá un año y traficaremos y ganaremos. Esteban está bastante enganchado porque, como venía hablando de la arrogancia temeraria, uh-huh, la de juzgar a tus hermanos, sacando a Dios el oficio que le pertenece a él, de legislador, de juez, de no tener presente de que Dios es el que hace las cosas y nosotros deberíamos siempre hacer sus planes, su voluntad, coloca en el verso 13 algo que se estaba suscitando en aquel entonces y hoy también, que son los planes orgullosos, las palabras orgullosas. Está todo relacionado. En este caso, palabras, planes, proyectos. ¿Y qué pasa con Dios? El legislador, el juez, el dueño, el que nos guía para hacer su voluntad. ¿Sabes lo que hacemos? Ajá. Lo dejamos de lado.
1: Claro.
2: Lo habíamos dejado en el verso 11 y 12, diciendo yo ocupo el lugar de legislador, de juez, y hago lo que yo quiero. Dejo a Dios de lado, que es el que puede salvar y perder, y ahora hago lo que quiero. Aquí hay varias cosas para analizar. Primero,
1: veamos.
2: El vamos ahora, uh-huh, en el griego es una interjección.
1: A ver.
2: ¿Qué quiere decir? Es una exclamación muy fuerte, pero muy fuerte para llamar la atención. Todas las interjecciones son una impresión repentina, muestra el estado de ánimo, muestra la corrección de algo. Siempre las interjecciones es como un grito del corazón, porque aquí vamos ahora, la traducción buena sería, oigan esto, muchachos, por favor, pongan atención. No sé cómo están las otras versiones, pero debería decir en esta interjección, oigan esto. Pero es un grito, ¿eh? Es, ajá, un grito, es un grito, porque el vamos ahora, de hecho, está en un presente del imperativo activo, que es en el griego es agé nun. O sea que si yo tengo que traducir el agé nun es, por favor, escuchen y oigan ahora, de una manera enfática. Esa sería la traducción, porque está en un presente del imperativo. Porque, claro, la 60 dice, vamos ahora, y uno dice, ¿vamos a dónde?
1: Claro.
2: No, en realidad es, oigan esto, por favor.
1: La diosa habla hoy, dice, ahora oigan esto.
2: Ahí está, esa es la expresión, se llama interjección, que brota de una impresión repentina y brota también de un estado de ánimo. En, uh-huh, este caso, lo hace para llamar la atención.
1: Claro.
2: Por supuesto que lo hace para llamar la atención en un imperativo.
1: Entiendo.
2: Está en un presente en imperativo.
1: Usualmente entonces las interjecciones van con signos de
2: sí,
1: admiración.
2: Sí, sí, sí. Tienen que ir sí o sí todas. Uh-huh. Salvo en algún vocativo que no lo van a colocar, pero deberían ir siempre con una exclamación, porque es como un grito para llamar la atención. Ahora, es realmente importante este llamado de la atención. Fíjate que los que decís, en el griego tiene la palabra legontes, que viene de la raíz lego,
1: ajá,
2: hablar, decir. Bueno, no es los que decís, es los que están diciendo.
1: Mira.
2: Porque es un participio presente activo. O sea que es un estilo de vida esto, lo que él está tratando de corregir. No es un día que dijiste, bueno, vamos a tal lado. Y lo hiciste medio rápido, así. No. Él está frenando un estilo de vida de aquellos.
1: Es una manera de pensar, entonces.
2: Claro, sí. Es un estilo porque ellos arrancan a hacer las cosas y uno dice, pero para un poquitito, ¿consultaste con Dios? ¿Pediste la guía de Dios? Porque sos muy arrogante en decir,
1: actitud,
2: voy,
1: claro,
2: a hacer, voy a ir, voy a ganar, voy a traficar, voy a hacer esto, iremos y traficaremos y ganaremos. Y uno dice, pará. ¿Por qué no pones una frase que diga, si Dios quiere?
1: Si Dios quiere.
2: Si Dios, claro, lo permite. Como dicen los mexicanos, primero Dios.
1: Primero Dios.
2: Primero,
1: sí.
2: Dios.
1: Qué buena frase esa. Sí.
2: Primero Dios siempre, dicen los de México. Ahora, ¿qué es lo que se está corrigiendo? Justamente, al tener un participio presente activo, lo que está corrigiendo no es una actitud sola, aislada, de alguien apurado, sino un estilo de vida. Entonces dice, los que decís hoy y mañana. Yo voy a contar una anécdota con esta I. Yo hice un estudio casi de 20 páginas con esta I.
1: Mira.
2: Porque no debería estar jamás está ahí. Entonces, como yo estoy trabajando para una sociedad de bíblica, entonces yo mandé un informe, me lo regresaron diciendo que no, que siéntese que se le va a pasar. Se le va a pasar. Y yo dije, no, pero no puede estarla ahí. En el griego tiene el concepto O. Entonces yo volví a mandar y me lo rebotaron de nuevo diciendo que sería bueno dejarlo así. ¿Y sabes qué pasó, Esteban? Ya llevaba como 15 hojas argumentando por qué claro. tenía que estar la O y no la I. Entonces puse casi a lo criollo, le digo, señores, si nosotros seguimos poniendo la I, estamos hablando de dos días. Fíjate que diría así, hoy y mañana, son, claro. dos días. Ahora, Dios no está prohibiendo planes. Dios en este contexto está prohibiendo planes sin Dios.
1: Claro.
2: Por lo tanto, si yo digo hoy o mañana, fíjate, yo digo ahora en el estudio, digo, Esteban, hoy o mañana voy a hacer tal cosa. Entonces me preguntas, ¿cuándo, Héctor? Y yo te digo, cuando yo quiera. ¿Cuándo? ¿Hoy o mañana, Héctor? Cuando pues a mí se me antoje, claro. yo lo voy a hacer. Puede ser hoy, puede ser mañana. Entonces uno dice, pero Héctor, pero ¿cómo? Cuando vos quieras. Sí, sí, cuando yo quiera. Puede ser hoy o mañana. Bueno, lo que se está prohibiendo en este texto no es dos días de planes, sino que yo determine cuándo es, cuando voy a ir y voy a ganar. Se está prohibiendo planes. Bueno, cuando le escribo casi a los criollos diciendo, señores, Dios no está prohibiendo planes, sino que en realidad está prohibiendo planes orgullosos sin Dios, diciendo hoy o mañana, y es el hombre el que determina cuándo, deberíamos poner la conjunción disyuntiva, que es la O. Yo no estaba inventando nada, está en el griego. Está en el griego. Entonces se estudió y dijeron, tiene razón el uruguayo, tiene razón, vamos a poner una O. Porque es hoy o mañana claro. iremos. Y uno dice, ¿pero cuándo? Cuando el hombre quiera y se le antoje. Eso es lo que se está prohibiendo. Iremos a tal ciudad y iremos allá un año, estaremos allá un año. Y fíjate que ellos ya planifican el año, todo, ¿no?
1: Sí, sí.
2: Y traficaremos y ganaremos. O sea, una confianza en sí mismo, ¿verdad? Suficiencia propia.
1: Y orgullo.
2: Y orgullo. Y lo peor de todo, Dios queda de lado, de lado. Así que vamos a tener que tomar este tema, Esteban, el programa que viene.
1: Sí, porque es muy importante.
2: Es muy importante. Pero cerramos diciendo algo. Querido amigo, no haga planes orgullosos sin Dios. Hagamos planes porque Dios es un Dios que quiere que usted y yo tengamos planes, proyectos, metas.
1: Sin duda.
2: Largo plazo, corto plazo, mediato, inmediato. Pero que Dios sea primero y que Él vaya guiando todos los planes. Que Dios les bendiga muy ricamente.
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1: Día 172, Salmos capítulo 98, escrito por Valeria Arredondo, leído por Mirna Ortiz. El Salmo 98 nos invita a levantar la mirada no hacia nuestras circunstancias, sino hacia la obra poderosa de Dios. No es un llamado a la alabanza superficial, sino a una adoración que brota de ver, entender y responder a lo que Él ha hecho. Este es un salmo entronizacional, que probablemente fue usado en el culto público de Israel, que celebra una intervención salvadora de Dios. No se dice cuál, pero el punto no es el evento específico, sino el carácter de Dios. Él es un Dios que actúa. Canten al Señor un cántico nuevo porque ha hecho maravillas. El salmista no habla de una idea abstracta, sino de una obra concreta. Dios ha hecho maravillas. Su salvación no es teórica, es histórica, visible y poderosa. Y esta salvación no se queda en privado, como dice el versículo 2. El Señor ha dado a conocer su victoria, a la vista de las naciones ha revelado su justicia. Esto confronta nuestra tendencia a ver la salvación como algo individual. Tu salvación no es solo tu historia personal, es parte de una historia mucho más grande. Dios está formando un pueblo de toda nación y lengua, porque Él nunca tuvo la intención de que su obra quedara limitada a Israel. Desde el principio, el propósito de Dios ha sido global. Y esto, mi hermana, debería cambiar nuestra perspectiva. No somos el centro de la historia. Dios lo es y su plan incluye a personas de toda la tierra. Nuestra salvación, entonces, no solo nos consuela, nos ubica dentro de la misión de Dios. ¿Cuál es la única respuesta correcta a esta verdad tan gloriosa? Adoración gozosa. Aclamen, prorrumpan, canten. La repetición no es casual, es intencional. En este punto del Salmo notamos que la adoración no es opcional ni meramente emocional. Es la respuesta correcta a quien es Dios y a lo que Él ha hecho. Cuando entendemos la magnitud de su salvación, el silencio indiferente no es una opción. Amada, adorar no es solo cantar en un servicio dominical, es vivir cada día reconociendo que Dios reina y nos ha salvado. Ruja el mar, batan palmas los ríos, canten jubilosos los montes. La imagen es poderosa. Toda la creación se une en celebración, porque la naturaleza, que hoy gime a causa

0: recto y perfecto. Hermana, esto es hermoso. No debemos temer el juicio si estamos en Dios, sino debemos anhelarlo porque significa el fin definitivo de la injusticia, el fin del pecado y el sufrimiento, el establecimiento perfecto de lo recto. El juicio es esperanza para los justos porque garantiza que Dios pondrá todo en su lugar. Ahora, aterricemos este salmo a la plenitud en Cristo. En él vemos la salvación poderosa de Dios hecha visible en la cruz, la proclamación a todas las naciones a través del Evangelio, el llamado a la adoración verdadera y la promesa del Rey que volverá a juzgar con justicia. Cristo no solo vino a salvar, también vendrá otra vez a reinar plenamente. Para meditar, ¿estoy viendo la salvación como una obra real y poderosa de Dios o como algo lejano y abstracto? ¿Vivo mi fe como parte de la gran historia de Dios entre las naciones? ¿Mi adoración es una respuesta consciente a quién es Dios o solo una rutina? ¿Espero con gozo el día en que Cristo juzgará con justicia?
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El matrimonio solo puede ser totalmente entendido en la medida en que entendemos la doctrina del Señor Jesucristo y la Iglesia. Martin Lloyd-Jones.

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0: En el mundo que vivimos, Salvador, muchos objetan el decir que la mujer debe callar en la iglesia. Dicen que ese es un patrón machista establecido por el hombre, que esa es una construcción social, que eso no puede ser. ¿Realmente la Biblia dice que las mujeres deben callar en la iglesia? ¿Y qué significa esto realmente? ¿Cuál es el rol de la mujer en la iglesia? Pastor, nuevamente bienvenido. Qué gozo de que esté aquí con nosotros.
1: El hecho de estar aquí es un privilegio y agradezco a Dios la oportunidad de poder de alguna manera ser de utilidad a los que siguen nuestro programa. Es una bendición participar de él.
0: Ya, tú sabes que ya pasamos de más de 100,000 suscriptores.
1: Gloria al Señor por eso.
0: Estamos contentos con esto. Salvador, ¿es cierto que el anticristo se menciona específicamente en el libro de Apocalipsis? ¿Eso es cierto?
1: Bueno, el personaje, como se describe en escatología, el anticristo, esa frase no aparece, pero el personaje sí. Si hacemos un estudio bíblico de lo que este término significa, el anticristo, es mucho más amplio que una sola persona. En ese aspecto, si estudiamos el libro de Apocalipsis, vamos a ver cómo presenta de una manera muy simbólica, dramática, lo que ha sido la guerra o la batalla de entre los hijos de Dios y los hijos de Satanás. Y ese representante del reino del mal, que Apocalipsis se identifica como la bestia, que el apóstol Pablo identifica como el hombre de pecado, el hijo de perdición, en 2 Tesalonicenses, viene a ser un instrumento de Satanás para llevar a cabo sus planes en este mundo tan marcado por la maldad. Pero el término anticristo no aparece, pero es bueno verlo en 1 de Juan, por ejemplo, utilizado como ese sistema general, aún antes de llegar a la bestia, en el que hay oposición a Cristo. Por eso es anticristo. Alguien que hace oposición a Cristo también es alguien que ocupa el lugar de Cristo o se hace pasar por el Mesías. Y sabemos que Jesús pronunció palabras de advertencia de que muchos se levantarían diciendo o afirmando que eran el Mesías y que engañarían a muchos. De manera que ese ministerio de engaño está presente desde Génesis hasta Apocalipsis en toda la Biblia. Está presente en la historia, está presente en el devenir de los tiempos. Y lo que usa Satanás para mantener a las personas esclavizadas es eso. Pero este es alguien que hace guerra contra Cristo, hace guerra contra el reino de Cristo. Y va a haber aparentemente una intensificación de esto en el final de los tiempos. Y por eso va a levantarse una figura. Tristemente, muchas personas han sido movidas en la historia a poner nombre y apellido a este personaje. Y es donde yo creo que se han cometido muchos atrevimientos por causa del arrojo con la que se lanzan a hacer tal identificación. Yo no creo que sea algo tan sencillo, pero vamos a seguir viendo cosas como esa. Vamos a seguir viendo personas que se van a lanzar a decir, es tal persona que está viva ya, o es alguien que todavía no ha nacido, pero nacerá en tal lugar, o será promovido por tal país. Y yo creo que al hacer esto, nos llegamos más allá de los propósitos que yo entiendo que tienen estas porciones escatológicas o proféticas de las Sagradas Escrituras.
0: Se dice que es una persona que hará señales milagrosas, entre comillas, que tendrá un gran poder y muchas personas lo seguirán, pero no podemos aseverar o decir es tal o cual persona o lo que sea en relación a eso.
1: Bueno, nosotros no tenemos pistas tan seguras como para decir es esta o cual persona. Nosotros uno pudiera tener ideas, pero yo no me atrevería personalmente a lanzarme a decir nombres y apellidos en ese aspecto, porque creo que el propósito no está ahí. El propósito por el cual tenemos estas porciones en las Escrituras, para saber si esperamos o no a Cristo y debemos estar preparados, está aunque yo no sepa el nombre. Nosotros debemos prepararnos aunque yo no sepa el día ni la hora cuando Cristo vuelva. Y en ese aspecto el propósito es yo poder ser, andar piadosamente ante la expectativa del retorno de Cristo, que debo anhelar con todo mi corazón. Pero el propósito de estas porciones no es ponernos a especular con este tipo de figuras y personajes. Es para hacernos considerar,
0: sí,
1: el hecho de que Satanás anda tras el engaño de las personas. Y eso debe hacer a las personas estar alertas. Eso sí es un llamado de alerta. Pero no a especulaciones interminables,
0: sí,
1: como lo vemos que el apóstol Pablo menciona en las epístolas.
0: Otra pregunta que nos hacen es que nosotros vivimos en un mundo cambiante, este mundo contemporáneo, y la Biblia dice que Dios no cambia. ¿Cómo es que Dios no cambia y nosotros vivimos en un mundo cambiante? ¿Cómo nosotros debemos interpretar en los tiempos actuales cómo es esa voluntad divina? ¿Cómo interpretamos los tratos de Dios para con nosotros?
1: Bueno, eso ese tiene que ver con lo que somos. El ser de Dios es un ser que no cambia. Nosotros sí somos criaturas cambiantes. Yo creo que aún cuando lleguemos a la gloria, nosotros seremos capaces de crecer en el conocimiento de Dios y quién sabe en qué otros aspectos de piedad y de amor a Dios vamos a crecer. No creo que vamos a ser ya lo máximo que podamos lograr ser. Dios solo es quien permanece sin cambio y es inmutable, pero nosotros no, nosotros fuimos creados mutables y seguiremos siendo mutables. Y en ese aspecto el hombre cambió porque cayó de un estado de inocencia a un estado de pecado y de caída. El hombre cambia, gracias a Dios, que del estado de caída puede cambiar a estar en un estado de gracia. Eso es una bendición.
0: Así es, sí.
1: Pero el mundo no fue hecho de manera que no cambiara en muchas de las cosas que ocurren. Y no debemos nunca esperar tal cosa, ni debe asombrarnos el que el mundo vaya cambiando. Por causa del pecado, sabemos que los cambios, muchos de estos son cosas para mal, pero la gracia común de Dios es tan impresionante que en medio de un mundo tan plagado de pecado todavía estamos aquí. Sería para nosotros ya haber sido borrados del mapa, que alguna bomba atómica de esta hubiera eliminado a la raza humana. Sin embargo, Dios refrena el mal. No hemos cambiado para mal todo lo que el mundo puede cambiar. Pero no hemos de esperar que no haya cambio. No hemos de sorprendernos de que ocurran acontecimientos que nos perturben, que nos asusten en un mundo como el que nosotros vivimos. La bendición sí es que en medio de ese mundo cambiante tengamos a un Dios inconmovible en el cual ampararnos.
0: Amén.
1: Eso la Biblia sí lo dice, y por eso es una roca fuerte, por eso es una roca firme. El mundo entero se puede conmover, pero nosotros estamos en Cristo, nosotros estamos seguros en Él. Y esa es nuestra esperanza. No que nosotros seamos inmutables, es que Dios es inmutable. Y en esa inmutabilidad de sus promesas y de su juramento de salvación, es que estamos nosotros seguros y en pie.
0: Sí, a muchos les gustaría ver un Dios cambiante que se adaptara a su manera de ser y a las cosas que quieren hacer, pero todos esos principios, promesas, los planteamientos de Dios son inmutables. Su palabra se mantendrá para siempre.
1: Amén. Él es sabio y es sabio para siempre. Y por eso sus planes son siempre serán los mejores. Si nosotros pudiéramos intervenir e incidir en los planes de Dios para hacer a Dios cambiar de opinión, lo dañaríamos.
0: Qué bueno que Él no cambia, porque lo dañaríamos, como tú dices. En el mundo que vivimos, Salvador, muchos objetan el decir que la mujer debe callar en la iglesia. Dicen que ese es un patrón machista establecido por el hombre, que esa es una construcción social, que eso no puede ser. ¿Realmente la Biblia dice que las mujeres deben callar en la iglesia? ¿Y qué significa esto realmente? ¿Cuál es el rol de la mujer en la iglesia?
1: Ese pasaje de 1 Corintios capítulo 14, versículos 34-35, está en un contexto. Pablo escribe a una iglesia, los corintios, y en el contexto en que aparece en 1 Corintios está tratando cosas que estaban aconteciendo en la iglesia y en los servicios de adoración de la iglesia, y Pablo está trayendo normas y reglas de cómo debía de conducirse. Pero nosotros estamos leyendo de una correspondencia ajena que era en un tiempo muy lejano al nuestro. Y muchas veces no nos ubicamos en el lugar en el que estas cosas estaban siendo escritas y cómo debemos verlas en nuestros días. Por ejemplo, se habla de que 1 Corintios está hablando de la adoración en la iglesia. Pero cuando uno habla de la adoración en la iglesia y uno va a aquella época de la iglesia primitiva, ¿dónde era que se reunían muchas de estas iglesias? Eran casas. No eran necesariamente en contexto como nosotros lo tenemos hoy en día. Y digo esto en el sentido de que al abordar el pasaje para interpretarlo, no nos imaginemos un servicio donde hay 500 personas sentadas, hay un líder en una plataforma predicando la palabra de Dios y se está dando esta instrucción a que la mujer haga silencio. Porque yo me preguntaría, ¿es solo la mujer? Porque cuando se está predicando la palabra de Dios, esperamos que todos estén en silencio, escuchando la palabra de Dios. Entonces, posiblemente Pablo puede estar haciendo referencia a algo diferente a lo que llegamos nosotros en nuestra mente rápidamente. Porque si es la mujer que hay en la congregación, los hombres sí estaban permitidos. ¿Permitidos para qué? ¿Qué podían ellos sí hacer? Hablar, ¿interrumpir en medio del culto? No, como tú dices. Ellos sí podían, en medio del contexto de la enseñanza pública, enseñar. Pero recuerda que era una época también en la que se traían profecías. Algunos interpretan este pasaje y el contexto dice que había mujeres que oraban y profetizaban y al principio del capítulo 14. Eso significa que en medio de esas profecías que se traían, habían comentarios, habían cosas que se traían a colación con respecto a esas profecías, esas intervenciones. Y el punto es una mujer rebatiendo, trayendo inquietudes, podía verse fuera de norma y de lugar en un contexto en el que estaban hombres y mujeres juntos tratando estas cosas. ¿Y cuál es la directriz de Pablo? La mujer, si tiene a su marido, puede preguntarle a su marido en casa. Pero porque puede venir a estar ocupando una posición en medio del contexto público que no le corresponde o que está fuera del lugar.
0: Pero fíjate que tú dices que era en el contexto cultural que no debía hablar en esas reuniones en la casa. Entonces, ¿por qué hoy en día la mujer no puede enseñar en la iglesia entonces?
1: Porque Pablo no está diciendo, está prohibido que la mujer enseñe en cualquier contexto y en cualquier lugar. Eso no es lo que está diciendo. De hecho, nosotros incentivamos a que haya profesoras de escuela dominical, ¿no es así?
0: Y mujeres que enseñan a mujeres.
1: Mujeres que enseñan a mujeres. Nosotros exhortamos que nos estemos enseñando los unos a los otros, exhortando los unos a los otros. Pero ¿por qué digo que es que tenemos que tener cuidado? Por varios elementos. Por ejemplo, cuando una mujer está cantando, está exhortando.
0: Todos exhortamos cuando cantamos.
1: Según Pablo en Efesios capítulo 5, Colosenses capítulo 3, hay exhortación cuando alguien canta. Sin embargo, Pablo no está diciendo la mujer no cante. Eso no es lo que está diciendo. Nosotros seguimos exhortando que las mujeres canten. Sí. Pero es un punto de nosotros aprender en sentido general a seguir principios, reglas y teología que Dios ha dejado para el buen funcionamiento de la sociedad y de la iglesia en general y de la familia. Por eso es que Pablo vemos que él acude a cosas que ocurrieron en el orden de la creación. La mujer no fue creada primero, sino el hombre. Ahí hay un orden de creación. Y dice Dios, por algo lo hice así, que es lo que Pablo trae al contexto del Nuevo Testamento. Pero también no fue el hombre engañado, la mujer fue engañada. Pablo trae eso como un principio doctrinal que él aplica a la vida de la iglesia y a la vida de la sociedad. En otras palabras, eso debe fungir de alguna manera, traer algún principio que nos ayude a funcionar correctamente.
0: ¿Y ese principio cuál es entonces? Que cada uno tiene roles diferentes En las diferentes áreas de la vida y en la iglesia, en la mujer no debe enseñar en un culto de adoración.
1: Exactamente. Hay Dios no ha dicho que las mujeres pueden ser pastoras. De hecho, Dios dice que debe ser un hombre, de manera muy específica.
0: Pero ahora hay muchas mujeres que son pastoras, Salvador, ¿eh? Entonces.
1: El punto es si nosotros somos obedientes a la palabra de Dios y enseñamos lo que la palabra de Dios enseña. Si el requisito es que el pastor debe ser marido de una sola mujer, ¿por qué no dice el que vaya a dirigir, el que vaya a ser pastor o pastora, debe tener un solo cónyuge? No es lo que dice. Explícitamente dice debe ser marido de una sola mujer. Está contemplando a un hombre. Pero mi punto es el siguiente. Se ve que hay principios en funcionamiento de ese orden cuando Pablo dice, pregúntele a su marido en casa.
0: Sí.
1: Algo hay ahí. ¿Me entiendes el punto? Es posible que no tengamos todas las cosas atadas en cuanto al versículo porque no estuvimos en esa época. No estuvimos viviendo en esos días. Y puede haber cosas que nos perdamos en cuanto al contexto cultural e histórico en el que eso
0: cuando
1: fue dicho.
0: Habla de 1 Corintios 14.
1: Correcto.
0: Okay.
1: Y en ese aspecto no sabemos si a ciencia cierta, si se está refiriendo a comentar, criticar acerca de las profecías. Pero nosotros sabemos que hay principios de discipulado, principios de enseñanza, en el que nosotros quisiéramos oír a la voz de la mujer. No es un silencio absoluto.
0: No.
1: Ok, imagínate una clase de escuela bíblica. Hay una mujer que, y voy a decir, soltera, o no tiene a su marido como creyente que le pueda guiar, a quien se le aplique la palabra, pregúntele a su marido. Y esa entonces nunca aprende, nunca tiene oportunidad. Puede haber una interacción en una clase en donde una persona, una mujer puede preguntar algo. Y en ese contexto yo puedo tener un grupo pequeño en mi casa y yo puedo en ese pequeño grupo pedir que oremos. Y no es lo mismo a yo decir lo que algo ocurre dentro del culto público.
0: Ok. Hombres y mujeres somos creados a la imagen de Dios. Y yo te diría que hay muchas mujeres que tienen muchas capacidades. Yo te diría que la mayoría de las mujeres. Tengo un amigo.
1: ¿Y quién se lo dio?
0: Dios. Tengo un amigo empresario que la mayoría de sus gerentes son mujeres porque él dice que son muy responsables y muy capaces en su trabajo, muy comprometidas, muy identificadas. Entonces, este patrón en cuanto a la iglesia que dice que es un punto de vista machista, que eso limita la participación y el liderato de las mujeres en la iglesia.
1: Yo lo veo, yo creo que sí. O sea, pues el punto.
0: Pero fue Dios que entonces.
1: Exactamente, porque así mismo, como dirían las mujeres, lo dirían los hombres que no están siendo llamados a pastorear y enseñar. O sea, por eso un hombre debe ser tomado a menos.
0: No.
1: Por eso vale menos en la presencia de Dios. No. Es que cada quien va a cumplir el rol que Dios le asignó. Y en ese aspecto, el hombre que quiera hacer todo lo que una mujer está llamada a hacer en el hogar, se va a ver frustrado, porque hay cosas que Dios le dio a la mujer, capacidades que Dios le dio a la mujer, que son precisamente lo que hacen la diferencia en un hogar, en el buen funcionamiento de un hogar, y así en otros aspectos de la vida, si a quien Dios suple de ciertas capacidades, que las use para la gloria de Dios en el contexto que Dios le permite tenerlo. Eso no es ningún problema.
0: En otras esferas, una persona que trabaja en una empresa y tiene a una mujer como gerente que lo manda, o en el aspecto político, que hay diputadas, senadoras.
1: En la Biblia vemos algunas mujeres que fueron jueces y el hecho de que fueran profetisas. ¿Y qué hacemos con eso? Está ahí en las Escrituras. Decimos que eso fue pecado.
0: No.
1: Dios mismo la capacitó en ese momento de la historia de la iglesia para hacer esa, cumplir con ese rol.
0: Sí, y en esas esferas que yo he mencionado, ellas no tienen que someterse a los hombres. En ese sentido.
1: No, porque es que el llamado a sometimiento ni siquiera es a todos los hombres en general.
0: Es de la esposa.
1: Exactamente.
0: Pero tampoco tienen que estar calladas. Lo que te quiero decir es que pueden impartir sus órdenes, administrar, hacer las cosas como deben ser hechas.
1: Y en nuestras casas pudiera haber empleados, por ejemplo.
0: Sí.
1: Y ellos deben ellas administrar ciertas cosas. Yo creo que la mujer de Proverbios 31 tenía gente a su cuidado.
0: Salvador, muchísimas capacidades. para desempeñarse en el área no solo del hogar, sino profesional, empresarial, político, como estamos viendo hoy en día. ¿Algo más que quieras añadir a ese punto?
1: No, mi punto es quizás que por el no dejemos que sea la cultura actual la que nos haga interpretar la Biblia. No, nosotros tenemos que ir a la Biblia e interpretarla a la luz del contexto en el que la Escritura fue escrita. Y entonces traer los principios a nuestra generación, no al revés. El hecho de que hoy en día se quiera ser igualitario en todo, no tiene que hacernos interpretar la Biblia bajo ese prisma y esos colores. Nosotros tenemos que saber ir a esa cultura, ir a esa historia, buscar los elementos que nos ayuden a ver qué quería decir el autor en ese contexto a esa gente, y entonces poder traer las interpretaciones que no riñan contra otros principios de la palabra de Dios.
0: Tengo otra pregunta también que es muy debatida. ¿Prohíbe la Biblia el consumo de alcohol?
1: No, esa es la respuesta corta. No lo prohíbe. La Biblia sí prohíbe tajantemente la embriaguez, el abuso del alcohol. Y esa prohibición, obviamente, porque Dios nos llama a ser sobrios, a tener control de nosotros mismos en nuestras acciones, no estar dominados por una sustancia que nos lleve a actuar en desorden, violencia, fuera de sí. Y sabemos que eso hace exponer a la vida de otras personas en peligro. Una persona conduciendo en estado de embriaguez ha terminado matando a otras personas. Y eso obviamente nos hace culpables de tomar la vida de los demás en menos. Pero de ahí a yo decir que la Biblia prohíbe cualquier uso del alcohol es incorrecto. De hecho, cuando uno lee los requisitos tanto de los diáconos como de los pastores, uno dice que no debe de ser dado a mucho vino o no debe ser dado al vino. Uh-huh. Es interesante aún que use esa expresión para decirlo. Eso significa que los que ni son diáconos ni son pastores, entonces, ¿sí pueden? Aparentemente sí. Pero, ¿y los diáconos? Bueno, el problema es que se ha dado a mucho.
0: A mucho vino.
1: ¿Y los pastores? Bueno, el problema es que no se ha dado. El punto siempre es el dominio de esto. Yo no quiero decir con esto que la persona que tome la medida personal de abstenerse
0: por
1: una convicción, algún propósito,
0: un testimonio,
1: algunos por el abuso que en su vida pasada antes de venir a Cristo tuvieron, y dije, yo prefiero entonces no tocarlo, no beber más, porque eso me podría ser de tentación para lo que yo una vez viví. Uh-huh. Otros porque no quieren ser de tropiezo a otras personas que tienen una concepción del alcohol que es de tal o cual naturaleza, y por lo tanto, por amor a ellos, me abstengo de esto. Pero de ahí a legislar la conciencia de todos, diciendo que está mal hacerlo, tomarse una copa de vino, tomarse algo que sea alcohólico, ya de ahí es irnos por encima de donde se va la palabra de Dios. Yo sé que hay estudios de qué tipo de alcohol era que se usaba en aquella época y lo que sea. Yo no creo que ahí es donde está el la diferencia y lo que va a hacernos que inclinarnos hacia una postura o la otra. Cristo estuvo en una boda. Y Cristo convirtió el agua en vino. La palabra de Dios dice que el vino alegra el corazón de los hombres. No que nos hace contentones, como lo que todos saben lo que quiero decir con esta expresión.
0: Cuando la persona se pasa bebiendo vino,
1: empieza
0: a la lengua estropajosa.
1: Exactamente. Y dice cosas que no hubiera dicho si estuviera bajo completo dominio de sus palabras.
0: Y hace cosas que no debió haber hecho si estuviera bajo control.
1: Entonces, no, Dios nos llama a una vida de sobriedad, a una vida de control y a una vida de dominio propio. Y en ese aspecto, si el tomar alcohol me hace salirme de mis casillas, debo suspender eso. Hay personas que con un olerlo prácticamente ya se entontecen. Pues lo mejor entonces yo ni tocarlo en ese aspecto. Pero el punto es si vamos a ser bíblicos en el asunto o si vamos a nosotros a imponer reglas a los hombres. Y ahí es donde yo creo que está el cuidado. La Biblia no solamente dice que podemos equivocarnos nosotros restándole a las personas cosas que están en la palabra de Dios y no diciéndole, mira, la Biblia dice esto, sino que también dice que nos sobrepasamos imponiendo tradiciones, convicciones y opiniones personales. Y eso también está mal.
0: Muchas personas dicen que no es bueno tener mucho dinero porque el dinero es la raíz de todos los males. ¿Es así?
1: Bueno, algunas otras personas te dirían, bueno, pues dámelo a mí. yo creo que esa concepción sale por haber visto y haber sido testigos de cómo corrompe el dinero. Como muchas personas que normalmente no harían algo incorrecto por el dinero están dispuestos a hacerlo, porque se ha convertido en un ídolo, se ha convertido en un dios. Lo que la Biblia sí dice explícitamente es que el amor al dinero es la raíz de todas las cosas, y esa pequeñita diferencia es muy importante, porque no, Dios mismo dice en su palabra que Él es que suple al hombre para sus necesidades, y Él no solamente nos da maíz y arroz, Él también nos da el dinero, en nuestro sistema económico con el que nosotros nos desenvolvemos en la vida. Y en ese aspecto, Dios a uno da para que se mantengan en el día a día, a otros le da que tienen capacidad para ahorrar e invertir, y Dios lo da. Si mi corazón no se apega a eso, si mi corazón no confía en el dinero, sino en el Dios que me lo da, no hay nada en la Biblia que te condene. Pero sí, hay riesgos. El dinero puede venir a hacernos confiar en yo tener una solución en el banco, en yo poder tener un terreno que puedo vender si surge un problema. Y el hombre tiende a apoyarse en eso. Eso está en las Escrituras. Pero yo puedo también usar el dinero para la gloria de Dios. Yo puedo también usar esos recursos para la expansión del reino de Dios. Yo puedo usar esos recursos para bendecir a otros, a gente en necesidad. Entonces, no todo es malo cuando se trata del dinero. Pero si el dinero te hace perder amor a Dios, si el dinero se viene a hacer como lo que dice Cristo en la parábola del sembrador, un pajarillo que viene y te arrebata lo que tú tienes para que no se quede el beneficio de la palabra en tu corazón. Si te hace estar tan preocupado por qué será mañana y si pierdo todo lo que yo tengo. Si tú empiezas a vivir con esos afanes y esas ansiedades, cuidado, porque ya hay una idolatría que ha surgido en el corazón.
0: El que no tiene el dinero lo quiere porque se convierte en una torre fuerte, en una pieza que está en una ciudad fortificada, porque imagínate, si tú tienes un problema médico, tienes un seguro médico, tienes una tarjeta de crédito, cómo pagarlo, tienes una cuenta bancaria, puedes disfrutar de muchas cosas, no tienes limitaciones, y el que no lo tiene, lo desea para vivir mejor porque entiende que eso va a facilitar y hacer que tenga una vida más cómoda, y es una realidad, pero debemos entender que nosotros debemos hacer nuestra parte, trabajar para la gloria de Dios, y si a Dios le place darnos dinero de más, no debemos utilizarlo para gastarlo quizás en nosotros mismos, sino, como tú sabes, utilizarlo para la expansión en el reino de Dios. Lo que pasa es que ponemos nuestra confianza en esas cuentas bancarias, como tú has dicho, y pensamos que eso nos va a librar de muchas cosas. Pero, Salvador, si la felicidad la diera el dinero, todos los ricos deberían ser felices. Así los ricos no deberían deprimirse.
1: Y sin embargo, llenan los consultorios de psiquiatras y psicólogos porque están inmersos en problemas. Y hay algo más que uno puede incluso añadir. Pablo dice que el que antes era tan idólatra del dinero robaba, dice que ahora trabaje para que tenga que compartir. En otras palabras, la Biblia está a favor de la industriosidad. La Biblia está a favor de que nosotros tengamos ideas de cómo poner a producir el dinero. Eso está bien.
0: Sí.
1: El punto es qué tanto te arropa. Tú no tienes tiempo para Dios por eso. Ahí hay un problema. Tú no tienes tiempo para tu familia por eso. Ahí hay un problema. Es ahí donde tenemos que vivir.
0: Y es bueno, en ese balance. A la luz de lo que tú has dicho, hagamos una reflexión.
1: Exacto.
0: Si estamos amando el dinero y estamos dejando de buscar primero el reino de Dios y su justicia por ir detrás del dinero, o estamos descuidando a nuestras familias, o estamos descuidando nuestros matrimonios, que son más importantes, porque el dinero es temporal.
1: Y dentro del pueblo de Dios, no debemos guiarnos por la misma mente del mundo. El mundo está dispuesto a pagarle cientos de millones a un gran deportista. Nosotros vamos a tener otras prioridades como hijos de Dios, como miembros del reino de Dios. Y por lo tanto debemos buscar cuál es el mejor lugar de invertir, porque Cristo dice hacer tesoros en el reino de los cielos, no en la tierra donde los ladrones hurtan, donde la polilla corrompe.
0: Es así. El tiempo ya transcurrió y el programa se acabó, mira.
1: En serio.
0: Pero tenemos que hacer otro programa, otros programas para seguir contestando estas preguntas que inquietan a nuestro pueblo.
1: Pues de verdad el tiempo para mí voló, pero qué bueno que podemos responder algunas inquietudes que sabemos que muchas personas tienen, nosotros mismos las hemos tenido en su momento y tenemos muchas otras nosotros mismos que seguimos indagando. Mi exhortación, sigamos sumergiéndonos en la palabra, porque la palabra de Dios es viva, es eficaz y es el alimento de nuestras almas.
0: Amén, mi hermano. Gracias nuevamente por estar con nosotros.
1: Un placer.
0: Y gracias a todos ustedes por unirse a nosotros en este programa para aprender acerca de la respuesta de estas preguntas que son tan importantes en nuestras vidas. Dios los bendiga.
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0: Si el fin de una misericordia no fuera el comienzo de otra, todos estaríamos deshechos y acabados. Philip Henry.
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0: Debes ser un oidor atento. El que está despierto, pero vaga con los ojos o el corazón, ¿qué hace sino dormir con los ojos abiertos? William Gurnall.
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0: Aleluya. Alaben al Señor desde los cielos. Alábenlo en las alturas. Alábenlo todos sus ángeles. Alábenlo todos sus ejércitos. Alábenlo sol y luna. Alábenlo todas las estrellas luminosas. Alaben los cielos de los cielos y las aguas que están sobre los cielos. Alábenlo ellos, el nombre del Señor, pues Él ordenó y fueron creados. Él los estableció eternamente y para siempre. Les dio ley que no pasará. Reyes de la tierra y todos los pueblos, príncipes y todos los jueces de la tierra, jóvenes y también vírgenes, los ancianos junto con los niños, alaben ellos el nombre del Señor, porque solo su nombre es exaltado. Su gloria es sobre tierra y cielos.
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1: Esta noche tenemos el privilegio maravilloso de continuar en nuestro estudio del libro de Daniel. Estoy tan contento por su respuesta. Yo simplemente le doy gracias al Señor por la aventura que tenemos por delante conforme avanzamos a lo largo de este tremendo, tremendo libro de Daniel. Si es tan amable de tomar su Biblia y acompañarme al capítulo 1 de nuevo, comenzando en el versículo 8. Hoy vamos a ver los versículos 8 al 21. 8 al 21, un texto narrativo. No sé qué tan lejos llegaremos, pero vamos.